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3: Las 6:11.
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5: Las 6:20.

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6: Las 6:31.

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5: Las 6:40.

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3: Las 6:47.

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4: Las 6:11.

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2: Las 6:22.

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4: Las 6:34.

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10: Las 6:42.

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6: Las 6:50.

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6: Las 7:01.

0: realiza el CRUM casi 20 traslados de alta especialidad en las primeras semanas de operación. Al paso de las décadas, la comunidad LGBT ha ganado espacios. Hoy la sociedad respeta igualdad y también preferencias. Busca COEPRIS disminuir estadística por malos manejos de expendedores de alimentos. Invita a colectivo Oasis Canino a prevenir casos de gusano barrenador en mascotas. Renunciarían a sus cargos aspirantes de Morena. Tamaulipas, a un paso de erradicar la tuberculosis bovina, reportan avance del 89% en el barrido sanitario. Además, le comentaremos que confirman aumento de autos chocolate en espera de nuevo decreto de regularización. En esta mañana le vamos a compartir también que gasolineros exigen refuerzo de patrullajes por alza en robos nocturnos. Invitan a hombres de Tampico a sumarse a la jornada de salud preventiva. De esto y más le comento en esta mañana de información, mañana de noticias. Le agradezco mucho que nos acompañe en este inicio de semana, lunes 22 de junio de 2026. Estamos arrancando semana laboral y, como todas las mañanas, le agradezco mucho que nos acompañe. Mi nombre es Santiago Hernández Vázquez. En control de audio está mi compañera Rosario Guzmán, aquí en cabina de La Superbuena. En cabina de La Jefa se encuentra Rodolfo Cedillo. Esta es la primera emisión de ORT Noticias.
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Les saludamos con mucho gusto en esta mañana de lunes ya 22 de junio de 2026. Gracias por estar en sintonía con nosotros en estas frecuencias que todos los días de lunes a viernes y por supuesto permanentemente en cualquier hora del día le entregan entretenimiento, pero de lunes a viernes a las 7 de la mañana y a las 12:30 del mediodía le entregan el servicio informativo que está generando permanentemente y por supuesto con la intención de que usted se encuentre bien informado, bien informada de los acontecimientos. Así que hay muchos temas importantes que le vamos a comentar y a compartir, así que le invito para que se quede con nosotros. Saludo con afecto y con agrado a nuestros amigos, a nuestras amigas del 95.7 FM y 98.7 FM. Estamos también en la Jefa y Superbuena, en la Superbuena y la Jefa, de manera simultánea. Estamos por internet en ort.com.mx, estamos también por Sistema Alexa, nos encuentra en redes sociales, ORT Noticias, en Facebook, en Instagram y también en YouTube. Además, estamos también a una llamada de distancia en el 831-23-206-99. Todo esto con el objetivo de estar permanentemente en contacto con usted. La línea telefónica ahora también es línea de WhatsApp y nos puede enviar sus comentarios, sus aportaciones, sus fotografías, videos, puntos de vista, audios, notas de voz, en fin, lo que desee compartirnos también ahora por WhatsApp. Es mucho más fácil, más sencillo, más económico que nos agregue ahí a su lista de contactos en WhatsApp. Bien, pues temas importantes esta mañana. ¿Cómo le fue de fin de semana? La celebración del Día del Papá, vaya que los memes estuvieron a la orden del día, que si el fin de semana fue una locura los centros comerciales, que por la abundante cantidad de regalos, que cuántas ofertas para los días del padre, en fin, cosas de ese tipo, hasta la agenda que se tuvo ahí y que anduvo corriendo por todos los grupos de WhatsApp y redes sociales, que fue la agenda del Día del Padre. Ayer hubo 4 partidos de diferentes selecciones y bueno, pues ahí ponían que los papás se iban a despertar la hora de regalos muy muy temprano, la celebración de a las 7 de la mañana, después decían que pues un almuerzo así de esos ricos, después el primer partido, después la barbacoa y después no sé qué, y total que bueno, pues todo un día de festejos en esa agenda de los memes, que fue lo que se llevó a cabo ayer básicamente. Por supuesto las familias celebrando, nos da muchísimo gusto que las familias se vuelvan a encontrar. Vimos, sí, mucho movimiento, y hablando en serio, vimos mucho movimiento en los centros comerciales durante sábado y domingo en el tema de pues la compra de algún detalle, algún regalo. También en algunos lugares, como en el caso de Organización Radiofónica Tamaulipeca, nos dieron una celebración especial, un almuerzo que organizó la empresa para los papás aquí de la empresa. Así que, pues, por supuesto, siempre se agradece el reconocimiento que hay para todos los papás, que sin duda son parte fundamental de la formación de los hijos y desde luego también de las familias. Así que pues una felicitación para todos los papás y desde luego en especial pues para mi papá, que nos escucha todas las mañanas allá en la colonia Progreso Social. Así que, pues, un saludo. Ayer, por supuesto, le fuimos a dar el abrazo y estuvimos platicando con él. Y bueno, pues, compartiendo precisamente los buenos momentos. Y en más temáticas, dejando a un ladito el tema del Día del Padre, hay temáticas también importantes que se están dando a conocer. ¿Cómo nos fue de las lluvias? Estuvo lloviendo durante la madrugada del sábado y luego durante la madrugada del domingo también llovió, y llovió fuerte en la madrugada del domingo.
fue pues una hora prácticamente, tal vez un poco más, pero esas lluvias fuertes, lluvias pertinaces que se presentaron, pero pues muy, muy tranquila la lluvia, sin las tormentas eléctricas que también dejaron problemas. Hubo algunos problemas, algunas zonas de la ciudad con apagones, con transformadores ahí afectados, que todavía ayer por la tarde estaban dando a conocer que estaban sin energía eléctrica y pedían la intervención de la Comisión Federal de Electricidad. Bueno, pues parte de lo que dejan las lluvias. Sin embargo, déjeme decirle que de acuerdo con lo que dio a conocer la Coordinación Nacional de Protección Civil, pues hubo 22 estados del país que tuvieron precisamente la situación de lluvias. Las ondas tropicales 8 y 9 mantuvieron este domingo bajo alerta gran parte del territorio nacional. Las lluvias pues se presentaron con afectaciones en vialidades, también en algunas bajadas de agua, arroyos, drenes. Este panorama lo dio a conocer la Coordinación Nacional de Protección Civil, quien llamó a la población a reforzar medidas preventivas y a mantener atento a los avisos que da ese organismo. De acuerdo con el Servicio Meteorológico Nacional, hubo dos efectos que interaccionaron, que se fusionaron, lo que dio como resultado pues precipitaciones intensas, acompañadas en algunas regiones con descargas eléctricas, incluso caída de granizo. Los acumulados de lluvia más importantes durante el domingo estuvieron en Durango, en Zacatecas, en Aguascalientes, en Nayarit, Colima, Michoacán, Guerrero, Oaxaca y Chiapas, donde se anticipaban entre 50 y 75 milímetros. En otros lugares, bueno, como Sinaloa, como San Luis Potosí, Querétaro, Hidalgo, Veracruz, estuvieron entre los 20 y los 25 milímetros de lluvia, es decir, entre 1 y 2 pulgadas de precipitaciones pluviales. Sin embargo, también en el norte y el noreste de nuestro país se dejaron sentir también precipitaciones pluviales. Esto derivado también de efectos atmosféricos que se registraron durante este fin de semana. Cambiando de tema, le comento, en la Unión Americana está sonando mucho el nombre de un personaje que se llama Javier Becerra. ¿Quién es Javier Becerra? Bueno, Javier Becerra es quien está liderando

0: está generando este personaje de la política. Javier Becerra es hijo de mexicanos y se perfila para convertirse en el primer gobernador latino de California desde 1875, de acuerdo con resultados electorales. El papá de Javier Becerra, don Manuel Becerra, nació en Sacramento, de padres campesinos mexicanos itinerantes, pero creció en Tijuana. Don Manuel fue jornalero agrícola, obrero industrial, trabajador de mantenimiento ferroviario y al final se dedicó a la construcción. Decidió radicar en California, luego de casarse en Jalisco con la madre de Javier, María Teresa Guerrero. Javier Becerra es el hijo mayor, nació en enero de 1958. Hoy es aspirante a dirigir la cuarta economía mundial, el estado de California. En su adolescencia trabajó en la construcción para ayudar a su padre y a su familia, que proviene de escasos recursos. La familia vivía en un pequeño departamento y Javier, quien compartía recámara con otros hermanos, obtuvo por mérito becas para estudiar derecho en Stanford, la universidad privada más prestigiosa de California. Al graduarse, sus calificaciones en Stanford le otorgaron otra beca en la Universidad de Salamanca, España, también en derecho. Al terminar sus estudios ahí, regresó a estudiar economía en Stanford, pero su vida política inició lejos del campus de Stanford, en los sindicatos en el norte de California y luego en Los Ángeles. Los sindicatos lo impulsaron como legislador estatal 2 años, de 1990 a 92, pero desde 1993 hasta el 2017 fue congresista federal. Es decir, se ha movido en el círculo de la política este personaje. Cuando Donald Trump ganó la primera vez la presidencia, el gobierno de California convocó a Becerra para que dejara el Congreso y se convirtiera en fiscal general estatal. Becerra presentó 123 demandas contra la administración Trump y ganó aproximadamente 100 de ellas. Es parte de la historia de este personaje que hoy, en los próximos días, en las próximas semanas, estaremos hablando mucho más de este personaje, hijo de mexicanos, de muy, muy escasos recursos, que gracias a su esfuerzo y a su capacidad, por supuesto, logró salir adelante y hoy está a punto de convertirse en gobernador del estado de California. Un sueño americano realizado con toda la extensión de la palabra. 7:20 a.m. Vamos al corte y regresamos con más noticias en instantes.
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3: Las 7:22.

0: que en este momento tenemos 27 grados centígrados de temperatura, una sensación térmica de 31 grados centígrados en este instante. Hoy la máxima será de 35 grados, pero agárrese porque la sensación térmica va a estar de nuevo por los 40 grados centígrados. Mucho cuidado con personas, adultos mayores, señores adultos mayores, señoras adultos mayores, por favor. Hay que tener mucho cuidado en las actividades cotidianas que estamos realizando, sobre todo después de las 10, 11 de la mañana y hasta después de las 5 de la tarde. Entre ese horario, entre las 11 y las 5 de la tarde, tengan mucho cuidado, por favor. No se expongan al sol, no realicen actividades al aire libre. Es importante que estén en lugares frescos, que se hidraten perfectamente bien, porque la máxima será de 35 grados, pero la sensación térmica va a estar en los 40, 41 grados fácilmente. Estamos a 27 grados en este momento, ya nada más arrancando el día, son las 7:23 y ya estamos en 27 grados, la sensación térmica es de 31 grados. Imagínense cuando lleguemos a los 35, pues cómo se va a sentir el calor. Hay que tener mucho cuidado con el tema de los adultos mayores, también con los menores de edad, menores de 5 años, también hay que mantenerlos bien hidratados. Por favor, no les den refrescos, no les den aguas dulces, no les den nada que sea extraordinario en cuanto al consumo de azúcares. Es importante que también los menores de edad estén hidratados con agua natural. Vaya por un suero oral de esos de sobrecito. Si bien es cierto, muchas personas no les gusta, póngalos a enfriar, póngalo a helar ahí en el refrigerador y cambia la sensación y además se convierte en un nutriente importante para el cuerpo en este momento de altas temperaturas. De verdad, hay que cuidarnos. El tema del golpe de calor es una realidad y existe el riesgo de que usted pueda sentir algún desvanecimiento, algún mareo, alguna elevación de la presión arterial, en fin, cosas de ese tipo. Vamos a cuidarnos para evitar afectar nuestra salud. Este día, el Servicio Meteorológico Nacional dice que hay una línea seca que permanece sobre la frontera norte de la República Mexicana, interacciona con otros efectos. También hay una onda tropical, la onda tropical número 10, se desplaza sobre Chiapas, va a afectar también a Veracruz, Oaxaca y también el estado de Chiapas. Hay una onda de calor que está permanente, está en Baja California Sur, en Sonora, en Sinaloa, Chihuahua y Durango y también una parte de Coahuila. También para el Golfo de México se espera cielo medio nublado a nublado en el transcurso del día. En Veracruz se esperan lluvias puntuales intensas. También para Tamaulipas se esperan intervalos de chubasco, todas con descargas eléctricas. Por la mañana ambiente templado, por la tarde ambiente cálido, muy caluroso en gran parte de la región. Viento de componente sur de 30 a 40 kilómetros por hora, con rachas de hasta 70 kilómetros por hora en el transcurso de este día. Es lo que dice el Servicio Meteorológico Nacional y, por supuesto, le reiteramos que cuide mucho, por favor, cuide mucho su salud. Vamos a procurar estar lo mejor posibles y, sobre todo, menores de 5 años, mayores de 60, importante extremar precauciones con ellos. 7 de la mañana con 26 minutos. En las primeras semanas de operación del Centro Regulador de Urgencias Médicas con base en el MANTE, el CRUM, ha llevado a cabo 18 traslados de pacientes en estado crítico. Dentro de las especialidades atendidas están mujeres en gestación, pacientes con problemas cardíacos, pacientes con traumatismo y neonatos que requieren atención urgente en el tercer nivel de salud, es decir, en hospitales de alta especialidad. Estos son trasladados, estos pacientes, en la unidad del CRUM con personal especializado. Y bueno, en atender este tipo de urgencias, Edgar Ayala Calderón, director de Protección Civil en el MANTE y responsable también de la operación del CRUM, señala que gracias a la disposición de la alcaldesa Pati Chiu, cada uno de los traslados realizados ha sido sin costo para los pacientes ni sus familiares. Además, destaca que están a la espera de la autorización de una segunda unidad en temas de ambulancia para ampliar la capacidad de operación de este centro. Y bueno, pues con ello beneficiar a más pacientes de esta zona que requieren traslados de alta especialidad. Así lo comenta Edgar Ayala.
1: Hemos hecho 18 traslados de pacientes en estado crítico, que lo que principalmente nosotros trasladamos es personas embarazadas, algún problema que tengan, nosotros les llamamos código oro. También usamos, trasladamos otras personas que son el código infarto, personas con problemas cardíacos y personas con traumatismo. También estamos trasladando mucho paciente neonato que llega a tener algún tipo de complicación para que sea atendido en un hospital de tercer nivel. No tiene ningún costo los traslados. La presidenta municipal, el servicio se pide y analizamos el caso y la presidenta es quien da la autorización de que se haga estos apoyos a toda la ciudad de nuestro municipio. Incluso a otros municipios se les ha estado apoyando, ya que nosotros ahorita somos centro regional de CRUM aquí en El Mante, y los que ahorita estamos atendiendo en esta unidad son personas capacitadas.
0: Bien, pues así estos temas, el Centro Regulador de Urgencias Médicas de base aquí en El Mante, pues está brindando estas atenciones. Son prácticamente traslados los que realiza, traslados especializados en beneficio de pacientes que requieren urgentemente el recibir atención en hospitales de alta especialidad, y en ello, bueno, pues se han realizado ya 18. Mire, estos traslados, nada más para que se dé usted una idea, estos traslados tienen un costo promedio entre los 7,000 y 10,000 pesos, dependiendo cada tipo de traslado. Hay traslados que requieren pues mucha más especialidad, es decir, que llevan pues aire, que llevan el oxígeno, que llevan monitores de especializados para pues el ritmo cardíaco, en fin, temas de ese tipo que son temas médicos de alta especialidad y que pues se requiere precisamente de ese tipo de situaciones, por lo que pues en beneficio de los pacientes, pues estos traslados son sin costo alguno. Ese fue el objetivo de la creación y la conformación del Centro Regulador de Urgencias Médicas Base Mante, como iniciativa entre la Secretaría de Salud del Gobierno del Estado, los gobiernos municipales, para pues echar a andar esta estrategia de operación. Bien, cambiando de tema, le comento, ante el incremento inminente de las temperaturas en los próximos días, la Comisión Federal para la Protección contra Riesgos Sanitarios advirtió sobre el uso de soluciones de rehidratación oral, tanto para consumir el adecuado como para evitar hacerlo de forma no apropiada. Se dijo que si bien se trata de productos que contribuyen a recuperar líquidos y electrolitos perdidos durante la actividad física, es necesario estar informado sobre los beneficios que tienen, pero también las consecuencias de su abuso. En este sentido, la comisión precisó que el alto contenido de azúcar de las bebidas para deportistas sirve principalmente para proporcionar entrega inmediata. Sin embargo, hace la aclaración que no revierten la deshidratación en caso de presentarla quienes las ingieren. Asimismo, precisa que en todo padecimiento que ocasione deshidratación, lo indicado es evitarla tomando soluciones de rehidratación oral, las cuales están diseñadas científicamente para tratar cuadros de este tipo de situaciones. De igual manera, refiere que este tipo de bebidas ayuda a recuperar tras la pérdida de electrolitos o alteraciones del equilibrio ácido-base que hayan sido ocasionadas por diarreas, vómitos o diuresis excesiva. Explica que los sueros orales son bebidas cuya fórmula favorece la reposición de líquidos, evitando la deshidratación ocasionada por alguna afectación médica, y subraya que se considera medicamento o insumo a la salud, por lo que deben contar con registro sanitario ante esa autoridad sanitaria y cumplir con la normatividad vigente. En este contexto, la comisión también se refirió al consumo de bebidas adicionadas con cafeína que pueden causar afectaciones al cuerpo y a la salud, por lo que recomendó informarse sobre el contenido y los efectos secundarios para pues consumir este tipo de bebidas. Hay que tener mucho cuidado con este tema y sobre todo, bueno, pues ante las altas temperaturas es importante siempre saber qué es lo que estamos ingiriendo. No se trata de tomar muchos sueros para que usted esté bien hidratado. No, no se trata de eso. Se trata de mantenerse hidratado y cuidar el tema de la salud. Es importante que tomemos conciencia sobre estos temas. 7:33 a.m. Vamos al corte y regresamos con más.
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0: 7:36 en este momento. Seguimos con más noticias. Le comento en más información. Mire, el mes de junio es considerado el mes del orgullo. ¿Qué es esto? Bueno, le platico el caso de Guillermo. Él es una persona de 56 años de edad, de una comunidad rural de El Mante. Reconoce que cerca de los 20 años se declaró abiertamente homosexual. Comenta que en aquellas décadas era muy difícil manifestar su sexualidad porque recibía agresiones tanto de la sociedad como de las autoridades. Al paso de los años y tras la realización de mucho activismo entre la sociedad, la comunidad LGBTTQ y más, hoy recibe un trato diferente. Sus derechos de igualdad, de equidad y preferencia sexual son respetados. Incluso existen oportunidades que décadas atrás era impensable el poder hablar del tema. En el mes de la diversidad, que es el mes de junio, en el mes de la diversidad sexual, que se conmemora durante todo junio, pero que específicamente es el día 26, 28 de junio, Guillermo señala que siempre ha sido parte activa de la promoción de los derechos de la comunidad gay en esta región cañera, y advierte que en la zona rural es en donde se complica mucho más poder abrir espacios para que se respete y se incluya en la dinámica social a quienes forman parte del movimiento LGBTQ y más.
1: Porque pues realmente pues antes éramos muy discriminados, en mi época fuimos muy, muy discriminados, pero podemos hacer cosas que vivir nuestra vida, que es lo que queremos,
2: expresarse libremente,
1: vivir nuestra vida y andar pues bien, o sea, sin que nadie nos esté diciendo cosas, que tengamos miedo que nos vayan a llevar a la cárcel por andar vestido de esta forma o X cosas. Para mí en lo personal hay menos miedo. Yo a mis 56 años, yo empecé aquí en Mante a los 20 y antes había un miedo tremendo, así, porque nos discriminaban, nos golpeaban, nos hacían mucho tipo de cosas, la misma autoridad de aquí, ahorita ya no, ahorita cambian mucho. De hecho, sí, por la discriminación, por cuestiones de zonas rurales, la gente es más discriminativa, está más cerrada a un mundo, que existe más hombre y mujer, y más sin embargo, pues yo soy de las personas que siempre se ha revelado.
0: Son en este momento las 7:38 en otros temas. Para disminuir el riesgo de enfermedades gastrointestinales adquiridas por negocios que expenden alimentos, la Comisión de Protección contra Riesgos Sanitarios lleva a cabo cada martes la realización de pláticas de fomento sanitario con el objetivo de que comerciantes establecidos y ambulantes obtengan los conocimientos necesarios para el manejo adecuado de los alimentos, tanto en la preparación como en la conservación. La encargada de despacho de la Comisión de Protección contra Riesgos Sanitarios en el Distrito de Salud de la región Mante, ingeniera María Elena Sánchez, dijo que estas capacitaciones no tienen costo alguno, porque se busca que durante la temporada de calor y en donde comúnmente aumentan los padecimientos de enfermedades diarreicas, los expendedores y manejadores de alimentos tengan los conocimientos necesarios para poner en práctica estas recomendaciones y así disminuir el riesgo a la población por el inadecuado manejo de alimentos. Comentó además que de acuerdo con la norma sanitaria, cada 6 meses los expendedores de alimentos deben llevar a cabo su certificación sanitaria, por lo cual deben acercarse a la COEPRIS para realizar este procedimiento.
3: Mira, estamos haciendo vigilancia, todos los restaurantes, negocios, establecimientos, vendedores ambulantes, estamos haciendo con ellos vigilancia sanitaria diariamente. Y bueno, pues también estamos dando capacitación de prácticas de higiene. Esta capacitación pues es completamente gratuita para todos los ambulantes, para todos los restauranteros, hoteleros que servicio de alimentos, y bueno, pues los invitamos a que acudan con nosotros los martes a las 11 de la mañana, se imparten, porque prevenimos precisamente estos riesgos de enfermedades diarreicas. manejo de alimentos y esto lo hacen cada 6 meses. Entonces, ahorita a la fecha no hemos detectado personas que presenten alguna parasitosis o alguna otra situación.
0: Siete de la mañana con 41 minutos. En la presidenta del colectivo Oasis Canino, Charo Ugalde, hizo un llamado a los propietarios de mascotas para que mantengan una vigilancia constante sobre la salud de sus animales y atiendan de manera inmediata cualquier señal de alerta que pudiera estar relacionada con la presencia de gusano barrenador. Dijo que es importante revisar periódicamente a los perros y gatos, especialmente si presentan heridas, lesiones o alguna anomalía en la piel, ya que estas pueden convertirse en puntos de riesgo para la infestación de esta peligrosa plaga.
2: Las mascotitas.
4: Sí, hay que checar a nuestros animalitos. Cualquier herida, por pequeña que sea, estar atentos, ponerle algún desinfectante, agua, jabón y estar observando, porque ya hay varios casos de gusano barrenador. Y también nosotros, que tenemos muchas mascotas, pues tratar de estar al pendiente de nuestras heridas, de nuestros golpes, de nuestras cortadas, porque también en humanos se ha visto esos casos.
0: Bien, pues así las cosas. Entonces, en este tema importante, hay que estar pues atentos a estas cuestiones de el gusano barrenador en las mascotas. Se da mucho el tema de que pues en las heridas se pudiera estar presentando este efecto o esta situación de miasis. ¿Qué es la miasis? Bueno, pues que salgan gusanitos dentro de las heridas de los animales. Es importante estar muy muy atentos a esta situación, y si usted detecta que se presenta esta situación, pues es importante primero atender este problema y por supuesto dar parte a, en este caso, pues al veterinario o veterinarias que atienden a los animalitos para que puedan brindarle la el medicamento necesario para evitar alguna afectación mayor en estos animales. Estamos en una situación de contingencia por el tema de la presencia del gusano barrenador, que pues afecta a todo aquel animal de sangre caliente, que es importante reiterarlo y decirlo. Y bueno, pues los dueños de mascotas deben de estar muy muy atentos de lo que sucede en ese aspecto. Las 7 de la mañana con 44 minutos. Tenemos más información. Le comento, aunque la tendencia es que quienes ocupan una diputación local o federal, alcaldes o servidores públicos y que aspiran a un cargo de elección popular en la contienda concurrente de 2027 renuncien a sus puestos, todo dependerá de lo que indique la convocatoria. Hasta ahora, todo lo que se dice, comenta y escribe son dimes y diretes, porque la Comisión Nacional de Elecciones no ha emitido la convocatoria, la que podría salir a finales del mes de agosto, para que los que aspiren a candidaturas a diputados federales y en septiembre a alcaldes y legisladores locales. Esto lo estimó Rómulo Pérez Sánchez, presidente del Consejo Estatal de Movimiento de Regeneración Nacional.
5: Pues mira, sí tienen que solicitar licencia a los legisladores, tanto locales y federales, que vayan a aspirar, pero también tienen que renunciar a los funcionarios públicos. En ese sentido, pues hay que esperar a que salga la convocatoria antes de poder tomar la decisión de una renuncia o de un permiso, porque la convocatoria es la que va a determinar las condiciones en la cual tú puedes ser aspirante a ser coordinador de la defensa de la transformación, dependiendo del cargo que estés buscando. No se tiene un dato exacto, pero pues mira, yo creo que no hay que ocumer ansias en general. Simplemente hay que esperar lo que marca la convocatoria, porque va a haber una diferencia entre cada una de las convocatorias. Ahorita ya vimos una convocatoria a las 17 gubernaturas que pide ciertos requisitos y ciertos tiempos. el Comité Ejecutivo Nacional está analizando muy bien cuáles son las situaciones en las que se van a manejar las alcaldías, porque pues ahí sí tendría que renunciar el alcalde, no puede ser por licencia.
0: Bien, pues ahí lo que comenta Rómulo Pérez Sánchez. Entonces, reiteramos, para pues finales de agosto sale la convocatoria para quienes aspiren a diputados federales, y para el mes de septiembre, muy probablemente también para finales de septiembre, sale la convocatoria para quienes aspiren a ser alcaldes, alcaldesas y legisladores locales. Es decir, pues esto ya viene en cascada. A partir de hoy inicia el proceso Morena para el tema de las 17 gubernaturas, y pues en agosto sale otra convocatoria y en septiembre otra convocatoria. Así las cosas de cómo se va definiendo toda esta situación. Lo cierto es que pues la indicación o la sugerencia de la presidenta de la República fue que todo aquel personaje político que aspire a un cargo de elección popular o a una reelección, pues deberá solicitar su licencia para que pues se dedique de lleno entonces a realizar el trabajo político. Esto se ha comentado y todo parece indicar que por ese lado va esa temática. 7:47 a.m. Vamos a una pausa comercial y regresamos en instantes con más información.
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0: 7:50. En más información le comento, Tamaulipas se encuentra cerca de alcanzar uno de los objetivos más importantes para el sector ganadero en los últimos años, que es concluir el barrido sanitario estatal contra la tuberculosis bovina, una condición indispensable para observar su prestigio sanitario, para conservar su prestigio sanitario y fortalecer la comercialización de ganado en mercados nacionales e internacionales. El subsecretario de Desarrollo Pecuario y Forestal del Estado, Cuauhtémoc Amaya, informó que actualmente se registra un avance del 89% en los trabajos de inspección y monitoreo realizados en los hatos ganaderos de la entidad, sin que hasta el momento se haya detectado casos activos de tuberculosis bovina. La estrategia ha permitido recorrer prácticamente todo el territorio estatal mediante revisiones sanitarias en municipios de la frontera, el centro y el norte del estado, donde se concentra una parte importante de la actividad pecuaria. Durante las últimas semanas, personal técnico ha trabajado en municipios como Vallehermoso, Río Bravo, Camargo, Gustavo Díaz Ordaz, Nuevo Laredo y Guerrero, cerrando paulatinamente las zonas pendientes de revisión. El avance cobra especial relevancia en un contexto donde la sanidad animal se ha convertido en uno de los principales factores para mantener la competitividad de la ganadería tamaulipeca, particularmente ante las exigencias de los mercados de exportación. La tuberculosis bovina es una enfermedad que puede generar restricciones comerciales, afectar la movilidad del ganado y comprometer el estatus sanitario de las regiones productoras, por lo que su vigilancia permanente representa una prioridad para autoridades y también para productores.
1: Ya tenemos un avance del 89% del estado barrido de casos de tuberculosis. No tenemos ahorita casos de tuberculosis, entonces vamos avanzando y considero que para el mes de septiembre ya el estado está barrido al 100%.

0: 7:52. En otros temas, el coordinador estatal de Organización para la Protección del Patrimonio Familiar, la ONAPAFA, en el estado de Tamaulipas, Benito Villela Sáenz, alertó que el problema de los vehículos de procedencia extranjera sigue creciendo y que urge un nuevo decreto de regularización, pues tan solo en los listados de la organización se tienen a la espera alrededor de 12,000 unidades. Sin embargo, reafirmó que hasta el mes de junio de este año no existe ningún anuncio oficial sobre un nuevo decreto de regularización, lo que mantiene en incertidumbre a miles de familias que dependen de estos vehículos para su movilidad. Villela explicó que el planteamiento principal es el que el nuevo esquema contemple impuestos accesibles, similares a los que se aplicaron en el decreto impulsado por el expresidente López Obrador, ya que el criterio actual se basa en aranceles elevados y listas de precios que encarecen dicho trámite.
1: Y es una cantidad muy elevada porque casualmente nuestro estado, que tiene muchas ciudades fronterizas y muchos puntos internacionales de intercambio con Estados Unidos, pues es uno de los estados que mayor número de vehículos tienen, también los estados de Sonora, Baja California, Chihuahua, etcétera, ¿no? Todos los estados fronterizos son donde principalmente se concentra el mayor número de vehículos americanos. Pero esto no es privativo de los estados fronterizos. A nivel nacional, incluyendo los estados del centro y del sur y del sureste de la República Mexicana, también tienen una gran cantidad de vehículos americanos que requieren que sean nacionalizados, ¿verdad?

0: 7:54. Los robos a estaciones de servicio han generado preocupación entre los integrantes del sector, quienes están solicitando a la Secretaría de Seguridad Pública que se refuercen los patrullajes, especialmente durante la noche. Juan Nepomuceno Guerra Pérez, presidente de la asociación Meta C40, informó que en lo que va del año se ha registrado alrededor de 4 casos, de los cuales 2 han sido asaltos a mano armada. Señala que estos hechos se presentan principalmente en estaciones ubicadas sobre el eje vial, una zona donde además de la escasa presencia policiaca, también hay fallas de alumbrado público, lo que facilita la comisión de estos delitos.
1: No hay mucha incidencia, pero sí se dan, sobre todo en la noche, que es donde no tenemos, hay lugares que no hay mucha vigilancia, y como que se repite en la misma zona donde han sido.
2: ¿Qué son de la
1: el eje vial por allá, por ese rumbo, todos.
2: En lo que va del año, ¿cuántas gasolineras se han visto afectadas por este tipo de delitos?
1: Debe haber unas 3 o 4 que han tenido un caso de la mano armada, uno o dos, y los demás pues son asaltos así de, como se dice, de que arrebatan y corren, son las más vulnerables, es donde está más oscuro, más sol. Que procurar mayor vigilancia, puede ser rondines o recorridos, que vean los delincuentes, pues que sí hay vigilancia, porque es la única manera de poderlos ahuyentar.

0: Son las 7 de la mañana con 57 minutos. En más noticias le comento, invitan a hombres de Tampico a sumarse a la jornada de salud preventiva. Mayra González tiene la información.
1: Por el motivo del mes de la salud del hombre, el Distrito de Salud para el Bienestar de Tampico hizo un llamado a la población masculina para que participe en una jornada integral de servicios médicos gratuitos, organizada en coordinación con el ayuntamiento, enfocada a la prevención y a la detección oportuna de enfermedades, informó Margarita Pérez Tristán, quien es encargada del despacho. Durante el evento se va a ofrecer distintos servicios, entre ellos vacunación, pruebas rápidas de VIH, sífilis, detección de enfermedades cardiometabólicas, orientación médica y valores relacionadas con estudios de cáncer de próstata. Señaló que es común que los hombres busquen atención médica solo cuando ya enfrentan algún malestar o enfermedad, por lo que insistió en la importancia de adoptar una cultura de salud preventiva. La funcionaria invitó a la población masculina a aprovechar esta jornada como una oportunidad para cuidar su bienestar y mejorar su calidad de vida a largo plazo.
2: A lo largo de la línea de vida, y bueno, pues el caballero como que no es muy asiduo a acudir a vacunarse, ¿verdad? Entonces invitamos a las empresas, a los de servicios públicos, ¿verdad? Porque tienen a su personal a cargo, y que se vengan y se vacunen contra el tétano, ¿verdad? En general a toda la población. Nosotros en los centros de salud de bienestar tenemos vacunación, usamos todos los días, los sábados y domingos, en las dos cabeceras municipales, que es Tampico y Madero. Ese es uno de los... Fíjate que tenemos también lo que, bueno, los invitamos a partir de los 40 años, ¿verdad?, a su valoración anual para evitar o detectar a tiempo el cáncer de próstata. Entonces, que acudan a su unidad de salud.
1: Se ha informado Mayra González.

0: 7:59. Oiga, antes de irnos, le comento este tema. Fíjese que le platicaba hace unos días, Gilitla, pues tuvo 48 horas ininterrumpidas de huapango. Esto originó que se llevara a cabo el récord Guinness con el baile de huapango más grande o más largo, con mayor duración. Pues así que esto ya forma parte de la historia ahí en Gilitla. La familia Guinness Records dio la bienvenida a Gilitla con estas palabras. Alfredo Arista, adjudicador del reconocimiento internacional, confirmó el logro que la familia huapanguera con el baile del huapango más grande del mundo en el pueblo mágico de Gilitla. Luego de que el cronómetro marcó 48 horas, el entusiasmo desbordó a pobladores y visitantes que seguían bailando al son del huapango en la plaza principal de Gilitla. Se había logrado en apariencia el objetivo para el cual fueron convocados, el baile del huapango más grande del mundo, más largo en la historia, se logró allá en Gilitla. Empezaron con el marcador en el reloj, en el cronómetro, y lograron 48 horas ininterrumpidas. Mañana, tarde, noche, madrugada, estuvieron bailando huapango. ¿Qué quiere la gente ahí? Permanentemente. Así que felicidades para Gilitla por este récord Guinness que se adjudica. 8:00 a.m. nos vamos. Gracias por habernos acompañado. Quédese en la programación de La Superbuena y de La Jefa. Que tenga un excelente lunes. Muy buenos días.
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4: Las 8:12.

señoras y señores. Muy buenos días. Buenos días, Ciudad Mante, Tamaulipas. ¿Cómo andamos en este bonito lunes, inicio de semana, papuchones? ¿Cómo se la pasaron el día de ayer? En el Día del Padre. Espero que bien padre. Bien perroncisísimo. Que lo hayan disfrutado al máximo, papás. En compañía de la familia. De los cuates. ¿Sí o qué? Bueno, chiquillos y chiquillas, ya estamos listos para comenzar a través de la estación que manda la 98.7 FM, La Jefa. Una emisora más de Organización Radiofónica Tamaulipeca, oiga. Listos, listos para darle con todo, papuchones. Es lunes y tenemos que andar con la pila bien puesta, papá, ¿eh? Que se vea el ánimo, que se vea la energía. Sobre todo la actitud, mi hermano. Esa debe de estar al millón y más allá. Acuérdense, para que nos vaya súper bien durante el día, tenemos que tener buena actitud y sonreír. ¿Qué es lo más importante? Sonreír, mi hermano. Aunque no tengas ganas, sonríele a la gente, dile buenos días. Y si no te contestan otra vez, te dije buenos días, ¿qué rollo, qué? Ustedes saluden a toda la banda, buenos días. De verdad, y eso llena de energía, compadre. Dar los buenos días. Bueno, señoras y señores, vamos a iniciar con buena música. Los líricos ya están listos con el tema de Bye Bye. Solo aquí con tu compa Rodolfo Cedillo, el papuchón de la radio. Y el Papu Show sonando con todo, compadre. A las 9 de la mañana, las cariñosas vienen con todo el flow. Las cariñosas del Papu Show. No te las puedes perder. Bueno, vámonos con este tema. Bye bye. Sobres.

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5: Las 8:22.

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6: Las 8:33.

señoras y señores, ya son 8 de la mañana con 34 minutos. Oiga, gracias a la banda que está reportándose con nosotros. Tú también marca teléfono en cabina. 831-23-2300. 831-23-2300 para que pidas tus canciones favoritas. Y armemos el cotorreo, papuchón. A ver, hay una canción que me están pidiendo de Los Ángeles Azules, compadre. Ah, ok, claro, claro. Con Julieta Venegas. Ahorita la vamos a poner, papá, esa buen tema, ¿eh? ¿Y cuál más? Ah, y la de Últimamente, de La Tracalosa de Monterrey. Ya dijo. Bueno, señoras y señores, saludos a todos los papis. Me marcaron, dice, saludos a todos los papis, papuchón, que se la pasaron chido. A los que les hicieron carnita asada en casa. Algunos los llevaron a comer, cenar, papuchón. Dice, no como el Día de las Madres, carnal. Dice, no como el Día de las Madres. Pero sí hubo algunos que los llevaron, ¿eh? Hay saludos, oiga. Y otros, dice, papuchón, como yo. Dice mi compadre, dice, otros como yo, dice, nos organizamos en casita. Amigos allegados, papá, hicimos la carne asada, dice. ¡Qué bárbaro! Ya está. Como haya sido, que la hayan pasado súper bien, ¿eh? Y bueno, señoras y señores, tengo saludos, un fuerte abrazo. Siempre en sintonía de la estación. Desde tempranito, papá, ¿eh? El famosísimo Luis y don Vicente Borjas, oiga. Andan tendidos desde temprano. Es lunes, inicio de semana, dice. Y hoy tenemos que darle con todo en la panadería, papuchona. Que no haya rajón. Bendiciones y un abrazo, ¿eh? ¿Quién más? El famosísimo negro, que está feliz, dice, porque avanzamos ya, papuchón, avanzamos ya. El pase está asegurado. Eso es todo, diga, ¿eh? Sí. Avanzamos. Saludos al contador también, un fuerte abrazo al conta. A ver si ponen a Ochoa. Primeramente Dios. Ojalá y sí, oiga, ¿eh? El contador Ernesto. Un fuerte abrazo. Bueno, señoras y señores, vámonos con este tema que me solicitaron de Los Ángeles Azules con Julieta Venegas. Solo aquí, en el Papu Show. ¡Mano arriba!

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6: Las 8:47.

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7: Las 8:52.

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1: ¡Ay, no más, compadre! De los Elizalde. A ver, señoras y señores, ya son las 8 de la mañana con 59 minutos y... Compadre, ya casi estamos a punto de comenzar con el programa de las cariñosas del Papu Show. Ya tenemos varias peticiones de canciones norteñas. Tú también pide tus rolas norteñas, papá, marcando al 831-2323-1300. Igual al mismo número puedes mandar mensaje, únicamente mensaje de WhatsApp al 831-2323-1300, compadre. Gracias a la banda que se reporta por el WhatsApp, ¿eh? Thank yous. Dice Papuchón, buenos días. Muchas felicidades por el día de ayer. Feliz Día del Padre. Mándame saludos, te escucho todos los días. Soy Kika, de acá de Jicoténcatl. Un fuerte abrazo, Kika. Que te vaya excelente en todo. Feliz lunes, inicio de semana. Y saludos a toda la abandononona de Jicoténcatl. Grandes amigos, grandes cuates ahí en Jico. ¿Dónde más? En el Limón, a toda la banda de Río Frío, de Loma Alta, el 601. Bueno, y todos sus alrededores, carnal, todos los ejidos por aquel lado. Saludos a toda la banda de Ocampo y Tula también. Afirmativo 215, pareja. Bueno, señoras y señores, vamos a ir un corte, regresamos con más. No le cambies, esto es el Papu Show y la Jefa, la que manda.
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6: Las 9:02.
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8: Las 9:13.

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7: Las 9:20.

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1: Señoras y señores, las canciones más cariñosas están saliendo con todo, compadre. Qué buen tema el de Bobby Pulido, Móntame. Una de las canciones perroncísimas de mi compadre. A ver, dice, algo de Intocable, papuchón. Si tienes una que sea de amor, dice. Ah, ok, fíjate, ya no me pidieron de las de desamor, dice. Ahora una de amor, papuchón. Porque acabo de regresar con mi ex. ¡Ah! ¡Qué bárbaro, vato! Ok. Ah, entonces ya sé cuál te va a poner, viejo, mira. Me salió una rola aquí. Sin nombre, dice mi compadre. Sin nombre, sin marcas. Ok. Hay una de Intocable. Ahorita que acabo de regresar. Ahí va, viejo. Se llama Vuelvo a creer en el amor. ¡Ay, no más! ¡Sores!

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8: Las 9:34.
9: Eso, señoras y señores, ahí quedó el tema. Le vuelvo a creer en el amor, compadre. Buena canción. Ok, perfecto. Del duelo también, compadre. Ahorita vamos a poner. De hecho, hay una canción que ya tenía aquí. La de Un Día de Estos. Es la que sigue, compadre. Ay, no más, papá, Señoras y señores, dice, ahí te encargamos también la de Tu Vanidad, de Los Invasores de Nuevo León, compadre, de la música que huele a monte, viejo. Claro que sí. Desde el Soso Arena, compadre. Oye, saludos al famoso Pepe Arismendi, que ya se reportó, y toda la banda de Ejido Mante, dice, en sintonía de la radio, compadre, almorzando en estos momentos ahorita, ya sacamos el lunch. Saludos a Amado El Charal, Tadeo, el Maestro Barajas, y al tremendísimo Chiquis. Que les vaya super padrísimo, Ejido Mante. Y hablando del Chiquis, yo mando un saludo al famoso Chiquiburris, que ya trae celular otra vez, mi compadre. Dice, no traía, pero ya, otra vez. Ya dijo Chiquis. A ver cuándo te dejas de ver, carnal. Ya tiene un buen que no. Nada más se la pasa trabajando el Chiquiburris. Entendido. Bueno, vámonos con este tema, se llama Un Día de Estos, el duelo, solo aquí en La Jefa y las cariñosas del Papu Show.

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6: Las 9:44.
7: ¡Qué bárbaro! 9 de la mañana, 44 minutos. Oiga, gracias a la banda que sigue tirando cotorreo con nosotros, ¿eh? Bien, pero bien machín, viejo. ¿Quieren escuchar cumbia? Cumbia con los tigrillos, papá. Ya está, papuchones. No me dijeron cuál, pero la que caiga. Nada más que sea de los tigrillos y también de los tigres del norte, compadre. Por lo pronto nos vamos a ir con la de la vampiresa, viejo. Esa canción está muy buena, movidita y todo el show. Y de los tigrillos, digo, perdón, y de los tigres del norte, ¿cuál? ¿Cuál será, viejo? La de... Está la de prisión de amor. Me regalo contigo. Golpes en el corazón. Fíjate que esa está buena, la de golpes en el corazón. Bueno, señoras y señores, con esas dos canciones, saludos a toda la familia Juárez. Hasta la Obregón, la familia Juárez, un fuerte abrazo. A Dolores. ¿Qué onda, Dolores? ¡Qué show! Marta también. Anda con todo, Marta. Iniciando la semana el millón. Yuri. Saludos a El Chino. Y al famosísimo Meme. Tendidos los dos. Con cuchillo y tenedor en mano, oiga, ¿eh? Y a todas las chicas trabajadoras, un fuerte abrazo. Bueno, señoras y señores, la vampiresa sonando con todo aquí en Las Cariñosas del Papu Show.

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4: Las 9:54.

0: eso, señoras y señores, ya llegó el momento de despedirnos, oiga. Y ahora sí, compadre. Llegó el momento de decir adiós. Cuídense mucho, papuchones. Feliz lunes, inicio de semana. Que les vaya increíble en todo lo que vayan a hacer. En este día, papá, A los que ya están trabajando, que tengan excelente semana, papuchones. No se me estresen mucho. Hay que darle con todo. ¿Quién más? Los que ya están de vacaciones, qué padriuris, A los que ya salieron, viejo. A los que ahorita están descansando porque, bueno, sobre todo los que son de prepa para entrar a la universidad, muchos ya salieron de vacaciones y se están preparando para los cursos, compadre, a donde vayan a entrar, Esos famosos cursos que se hacen antes de entrar a la escuela, compadre. Y luego ya después entran a la escuela con todo el ánimo. De verdad que les vaya padrísimo a todos esos chicos que van a entrar a las universidades. Denle con todo, papuchones. No se rajen. Bueno, yo regreso primeramente, Dios, mañana. Mañana aquí tenemos una cita. Cuídense mucho. Bye, bye.
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0: hermosa, preciosa, ¿cómo amanecieron el día de hoy, amigos y amigas? ¿Cómo están? ¿Cómo están? Buenos días. Lunes 22 de junio del año 2026. Año en el que creíamos cuando éramos niños. Bueno, en mi caso sí. Cuando yo estaba en sexto de primaria. En sexto de primaria creíamos que en el 2025 iban a volar los autos. Decíamos, ya llegando el 2000, los autos van a dejar de funcionar porque el mundo va a cambiar. La llegada del nuevo milenio y que no sé qué, todo va a cambiar. Los próximos autos van a volar. Nos van a gobernar las máquinas como en Terminator. Van a llegar robots a gobernarnos y todo eso, ¿verdad? Y bueno, lo único que ha cambiado es que ahora en los negocios grandes, en los centros comerciales grandes, pues ya hay autocobro, ya no hay cajeras, ¿verdad? Ya es un sistema automático. Ya empiezan a haber robots. Sí, ya hay robots. Ya hay un robot tamaulipeco y toda la cosa. Pero todavía no llegan los autos voladores. Hay drones, ¿verdad? Una cosa es un dron, otra cosa es un carro volador. El carro volador. 2026. ¿Tú qué creías que iba a pasar en el año 2026? Pregunta seria y en buena onda. ¿Tú creías que íbamos a estar como en los supersónicos, como yo? Yo sí decía, no, hombre, ya para cuando yo tenga 35, 36 años, de seguro voy a tener una casa flotante como en los supersónicos, ¿verdad? Las casas flotantes de los supersónicos, yo creía. O sea, ¿hasta dónde llegaba mi inocencia y mi ignorancia? Iba a decir, mi ignorancia. Una mezcla de ignorancia con inocencia. Mi ignorancia me llevaba a pensar que iba a tener un carro volador como los supersónicos, una casa voladora como los supersónicos. Todo eso pasaba por mi mente. Mi ignorancia de ignorancia con inocencia. Fíjense nomás. 831-23-2300. ¿Qué pensabas que iba a haber en el año 2026 y que nomás no? A ver si, bueno, la jefa. Buena, ¿quién habla? ¿Qué onda, Víctor Padilla? ¿Tú qué creías que iba a haber en el 2026 y todavía no?
1: Pues sí, yo le creía en el 2026 y creo todavía que puede ganar la selección mexicana.
0: feliz día de los inocentes. No, pues bueno, todavía crees en Santa Claus, amigo.
1: No, ¿por qué
0: te acuerdas? No, yo nomás me río porque es la misma ilusión que se tiene cada 4 años, fíjate. Cada 4 años se cree, se sueña y mira, nomás se caen de la nube más alta, como a 20 mil metros de altura. Me cae.
1: De José Arceo,
0: por eso te caes de la nube más alta, como a 20 mil metros de altura. No, pero bueno, se vale soñar. O sea, es la inocencia. O sea, que nos falta saber de fútbol y con la inocencia que uno tiene, pues bueno, se vale soñar y creer que puede pasar. Soy mala, ¿verdad?
1: Sí.
0: Fíjate que este fin de semana me di cuenta que sí soy bien, bien gachilla. No, pues wow, dime, no, pues wow.
1: No, pues wow.
0: ¿Qué onda, Víctor? ¿Dónde andas?
1: Aquí estamos en el taller de Alejandro, tuvimos que mandarle saludos cordiales al buen Fermín allá en Atizapán de Zaragoza.
0: Ah, mi tío Fermín, ajá.
1: Hasta allá el saludote.
0: Ahora pues, de parte del buen Víctor Padilla. ¿Y qué? ¿Ahora qué le falló al carro, qué?
1: El maestro Alejandro, no, aquí vinimos a echar
0: relajo.
1: Un chequeo general.
0: Ok. Como alineación y balanceo o algo así. Muy bien. Pues ya está, mi Víctor. Te voy a poner una canción para que veas que soy buena onda dentro de. Que soy media burlona, soy buena onda. Te voy a poner algo de Mr. Chivo antes de que lo pidas. ¿Cómo ves?
1: Eso, gallo.
0: Qué vale. Ya te sé tus gustos, amigo.
1: Ahí mándame le saludos también al sí que sí.
0: Al sí que sí. ¿Dónde escucha el sí que sí? ¿Dónde anda?
1: Ahí anda también en el carrito rodeciano.
0: Ah, pero ¿de cuál carro?
1: Del Victoria. Okay. Ay, el güero, que se me encende el güero.
0: Sí, luego son bien, bien sentidos, ¿verdad, mis compis?
1: Y Marritas también, que por ahí anda también.
0: También. ¿En qué carrito el Marritas?
1: Fieles seguidores de la jefa.
0: Oye, ¿y en qué carrito anda el Marritas? ¿En qué ruta?
1: Él anda también en Victoria.
0: Ah, ok. Bueno, pues ya está el saludo. Y ahí va tu canción para que te pongas a bailar con Lola. ¿Sale?
1: Bueno. Vale.
0: Órale, amigo. Que tengas un feliz lunes.
1: Bye.
0: Sigue soñando, sigue soñando. No dejes de soñar, no dejes de creer. Saludos. Epa la batana, Rosa. No crean que soy yo muy burlona, ¿verdad? No crean que yo me burlo. ¿Ustedes creen que sí la Cele la pueda armar este año 2026? Pues mira, el vato que predijo en sus sueños el video donde dice que el Cruz Azul va a ganar en el 2026, también dice que la Cele va a llegar y que va a dar una gran sorpresa. Ahí dicen sus sueños premonitorios, porque lo hipnotizaron. Y él se fue hasta que tenía 50, 60 años. Y él dijo, no, pues ya. Le preguntan, ¿ganó el Cruz Azul? Dijo, sí. ¿En qué año? 2026 ganó el campeonato. 2026, cuando México le fue muy bien con la Cele. ¡Adiós! ¿Será que se cumpla esa premonición?

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0: antes decía que decían, dice, que en cuestión de enfermedades para el 2026 ya estaríamos mejor. O sea, que ya iban a haber mejores medicamentos para tratar las enfermedades. De eso me están comentando. Oye, sí, antes decían, no, que ya mero se va a revelar la cura de quién sabe qué. Siempre, yo recuerdo mucho eso, que hablaban y sacaban información de que ya mero descubren la cura para tal enfermedad. Este, ¿quieren que les dé mi opinión? ¿Quieren que les dé mi opinión? Me gusta hablar de salud, ¿eh? Ustedes no saben, pero a mí me gusta mucho hablar de salud. Cuando hablo con mi mamá, ¿verdad? Y con conocidos, oye, no, que tómate esto, que come esto para que mejores tu estado de salud. Hasta me siento experta, ¿verdad? Y no lo soy, no lo soy, pero me gusta conocer acerca de temas de salud, porque pues de repente, ¿verdad?, uno se siente mal y empiezas a investigar por qué te sientes así y empiezas a encontrar del por qué. Al menos en mi caso, sí me gusta investigar acerca de temas de salud. Y mi opinión es que a las farmacéuticas no les interesa, ese es mi punto de vista, a las farmacéuticas, o sea, los que crean los medicamentos, ¿verdad?, los que hacen las fórmulas para hacer las pastillas, las inyecciones y todo eso, yo digo que a ellos no les conviene que ninguna enfermedad se cure. Imagínense que existiera una vacuna para curar todas las enfermedades, o varias vacunas, esta vacuna para curar tal enfermedad, ¿verdad? Qué bonito y qué bueno sería que en 2026 ya existiera la cura para todas las enfermedades, ¿verdad? Y que nomás inyectando la pasta, ¡chan!, ya te curaste, pero no lo hay. ¿Por qué? Porque pues no les conviene. Imagínate, dejarías de comprar la pastilla para el dolor de cabeza, dejarías de comprar la pastilla para el dolor de la ciática, el dolor del, no sé, todos los dolores, ¿ah? Dolor de esto, el no sé qué, el ketoroloco, para el azúcar, ¿ah?, para la diabetes, imagínate. Entonces ya no sería negocio para ellos. Eso es lo que yo pienso, ¿verdad? Yo es lo que yo pienso, pero bueno, lo que yo piense, pues últimamente, ¿qué, verdad? Dice, y lo que sí me dice acá, dice, lo que sí, hay más enfermedades y cada vez más personas con enfermedades. Eso sí, porque cada vez hay más alimentación rápida, o alimentos rápidos, o comida chatarra, pues, para entenderlo. Comida chatarra, hay mucho alimento chatarra y que pues a veces se nos hace tarde para ir al trabajo y lo primero que haces es comprarte un paquete de galletas que sabrá Dios cuándo la hicieron y que caduca hasta dentro de un año. Fíjate nomás lo que te andas comiendo. Galletas que caducan en un año y que duran ahí en el mostrador, quién sabe cuánto tiempo. O lechitas saborizadas que, hombre, con una de estas tengo y ando todo el día con bastante pila. Y quién sabe cuándo lo envolvieron y cuánto lleva ahí en el refri. Sabrá Dios, imagínate. Por eso existen muchas enfermedades, porque hay mucha comida rápida que no es alimento para el cuerpo. Sí, te llena un rato y ya dices, no traigo hambre. Me comí unas galletas y una lechita de chocolate. Pura glucosa. Pero bueno, así la cosa. Así que cuídense, por favor. Esta fue la opinión de Carola en el tema de la salud.
1: ¡Sí se baila!
0: Pero bueno, ¿tú qué creías que iba a haber en el 2026 y nada más? No, me dicen acá, el tema de la salud, que ya iba a haber cura para muchas enfermedades y la verdad es que no, sueña todavía. Saludos a Don Fito que me dio ese punto de vista. Pero ¿tú qué creías que iba a haber en el 2026 y nomás no hay? 831-23-2300. ¿Qué creías que iba a existir y que no existe y que no hay?
1: Y así se baila con los patricios de Jicotencal y...

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0: preescolar, primaria, secundaria, bachillerato o universidad. Para todos tenemos un detalle para ese momento tan especial. Fuera de serie en calle Zaragoza 115 Sur, zona centro.
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1: Hay un refrán que dice, aunque la mona se vista de seda, mona se queda. Y sin lugar a dudas que esta queda como anillo al dedo a la mayoría de los políticos. Y quizás un ejemplo de esto son las nuevas organizaciones que buscan el registro partidista. Y sin embargo, ya tienen observaciones por parte del Instituto Nacional Electoral, el cual los sancionó con casi 5 millones de pesos por irregularidades detectadas en los informes mensuales de ingresos y egresos. Increíble que esto suceda, partiendo que son nuevos y por ende sin los vicios tradicionales o habituales de los partidos actuales y por el interés de alcanzar el registro, pues se presume que deberían cumplir a cabalidad todos y cada uno de los requisitos y mandamientos de la autoridad electoral. Sin embargo, pues no es así. Y las multas que les aplican es precisamente por la opacidad del manejo de los pesos y centavos. Pero quizás no debería de resultarnos extraño o sorprendernos lo que ahora informa el Instituto Nacional Electoral. Pues finalmente, los jerarcas o cabezas de estas organizaciones son los de siempre. Vaya, que ya los conocemos porque formaron parte o representaron a otros partidos políticos que finalmente perdieron el registro porque no obtuvieron el apoyo de la ciudadanía. Bueno, ni el mínimo indispensable que pide la autoridad electoral, que es de un 3%. Por lo pronto, el documento oficial consigna que el dictamen consolidado establece sanciones acumuladas por 421,626 pesos para la organización Construyendo Sociedades de Paz, de 1,553,864 pesos para Que Siga la Democracia, de 2,568,391 pesos para México Tiene Vida. Los nuevos tienen más observaciones de otro tipo por parte de la autoridad electoral, como es en materia de afiliación política, o sea, que presentaron afiliados que ya están registrados en otros partidos políticos. Cosa nada extraña, la verdad, pues la costumbre o estrategia de registro de un nuevo partido político siempre ha sido pedir copias de credenciales a familiares, amigos o cualquier persona que se encuentre en la calle, sin importarles si están registrados o no en otro partido, y mucho menos si comulgan o no con su ideología política. Muy seguramente los casi 5 millones de pesos serán pagados sin mayor problema, porque finalmente el poder político y la nómina, en este caso las prerrogativas, valen cualquier sacrificio económico.
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0: 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Las 11:02.

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5: Las 11:14.

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11: Las 11:23.
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6: Las 11:32.

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5: Las 11:40.

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7: Las 11:49.

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1: Tamaulipas se encuentra cerca de alcanzar uno de los objetivos más importantes para el sector ganadero en los últimos años, concluir con el barrido sanitario estatal en contra de la tuberculosis bovina, una condición indispensable para conservar su prestigio sanitario y fortalecer la comercialización de ganado en mercados nacionales e internacionales. El subsecretario de Desarrollo Pecuario y Forestal del Estado, Cuauhtémoc Amaya, informó que actualmente se registra un avance del 89% en los trabajos de inspección y monitoreo realizados en los hatos ganaderos de la entidad, sin que hasta el momento se hayan detectado casos activos de tuberculosis bovina. Los robos a estaciones de servicio han generado preocupación entre los integrantes del sector, quienes están solicitando a la Secretaría de Seguridad Pública que se refuercen los patrullajes especialmente durante la noche. Juan Epumuceno Guerra Pérez, presidente de la asociación Meta C40, informó que en lo que va del año se han registrado alrededor de 4 casos, de los cuales 2 han sido asaltos a mano armada. Señaló que estos hechos se presentan principalmente en estaciones ubicadas sobre el eje vial, una zona donde además de la escasa presencia policíaca, también hay faltas en el alumbrado público, lo que facilita la comisión de estos delitos. Renunciarían a cargos aspirantes de Morena, aunque la tendencia es que quienes ocupan una diputación local o federal, alcaldes o servidores públicos y aspiran a un nuevo cargo de elección popular en la contienda concurrente del 2027 renuncien a sus puestos, todo dependerá de lo que indique la convocatoria. Hasta ahora todo lo que se dice, comenta y escribe son dimes y diretes porque la Comisión Nacional de Elecciones no ha emitido la convocatoria, la que podría salir a finales de agosto para los que aspiran a candidaturas para diputado federal y en septiembre a alcaldes y legisladores locales. Así lo estimó Rómulo Pérez Sánchez, presidente del Consejo Estatal de Movimiento de Regeneración Nacional.
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10: Las 12:01.
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¿Dónde estaba Carola? ¿Dónde estaba? Pues ya saben, ya saben. Estoy en todo menos en mi trabajo. Aquí estoy, hombre, no me extrañen. Saludos a mi amiga Perlita. Ya me fui a dar el rol por la zona centro de la ciudad. ¡Qué ole, qué ole! Me dijeron, ¿vas, Carola, o te jalas o te arrastramos? Y pues me arrastraron, ¿verdad? Si yo ni quería, pero me llevaron. A ver, está bueno. A donde sea menos al trabajo, ¿verdad? Les dije. Es botana, es botana. Sale 12 con 7 minutos. Yo soy Mascarola, qué bonita. Y aquí estoy completamente en vivo y en directo desde cabina de la jefa, la que manda. Uy, qué rolón esto. Es a cargo de Calibre 50. Se llama A la Antigüita.

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andan pidiendo una canción. A ver, con todo gusto, vamos a complacer a la racita. A la racita. A ver, nomás déjame la encuentro por aquí. Vi la canción de... A ver. Aquí está. Esto es a cargo de Fito Olivares. Se llama El Mensajero del Amor. Complaciendo a toda la racita.

0: 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Celina, ah no, eso es otro, ¿verdad? Ya las 12 con 18 minutos, ¿qué dice la raza? ¿Qué dice la raza? Saludos a Don Fito, ya me está escuchando Don Fito. ¿Cómo está Don Fito? ¿Cómo pasó el Día del Padre? ¿Cómo la pasó? ¿A poco sí? Ah, qué bueno, qué bueno. Le mando un saludote a Don Fito hasta Reynosa, Tamaulipas. ¡Vámonos a música! Y esto es a cargo de Rodolfo Fuentes y Clasificación R. Esto es Sí, Soy Infiel.
1: Digamos, Sí, Soy Infiel, a muy estilo de la Clasificación R, para toda la gente del Mante y todo Tamaulipas, compadre, que son ahí, dice más o menos.

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0: 12:28. Ay, Diosito santo. Me gusta recibir mensajes y comentarios positivos, pero nunca comentarios tristes. Me da tristeza. Pero bueno, hoy les voy a pedir buenas vibras para el universo, para el mundo, por favor. ¿Qué es lo que le hace falta a este mundo? De verdad, de verdad. Buenas vibras, que Dios nos bendiga a todos en lo que andemos haciendo, cualquier actividad, a donde nos desplacemos. De verdad, no quiero andar en tanto tema, pero sí vamos a mandarle buenas vibras al mundo para quien necesite esas buenas energías, las atraiga a su vida. Y para quienes están pasando un momento delicado de salud, que Dios bendiga al doctor que los está atendiendo, ¿sí? Que Dios bendiga al doctor que los está atendiendo, para que le dé el conocimiento que requiere para que te atienda como tú te lo mereces, para que te dé ese medicamento que va a surgir efecto y que va a hacer que te sientas mejor. Y a ti como pacientito que está delicadito de salud, pues que Dios te dé literal la paciencia para que seas un buen paciente, para que cuando uno se pone en las manos de Dios, todo sale bien. Así que hay que, seguramente vas a decir, pero a ti no te duele, Carola, pero bueno, hay que ponerse en las manos de Dios, hay que tener paciencia, hay que ser pacientes, ni modo, es lo que toca cuando uno está pasando un momento delicado de salud. Así que para todos los que están ahorita pasando un momento difícil en cuanto a salud se refiere, pronto van a salir de esa, hay que tener fe y hay que tener paciencia. Primeramente Dios, pronto van a salir de ahí. Pues quería ir a última canción, ya no me alcanza el tiempo. Se quedan a continuación con toda la información en ORT Noticias. Yo soy Más Carola, qué bonita. Sigo con ustedes después de la 1:30, ¿ok?
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1: Vivir nuestra vida, que es lo que queremos, expresarse libremente.
2: Al paso de las décadas, la comunidad LGBT ha ganado espacios. Hoy, la sociedad respeta la igualdad y sus preferencias, afirman quienes participaron en esta marcha del orgullo. Esto es una manifestación pública en la cual el respeto ha trascendido, afortunadamente. El Servicio Meteorológico Nacional monitorea el desplazamiento de las ondas tropicales 9 y 10. Habrá más lluvias. Protección Civil llegó a casi 20 traslados de alta especialidad. Solamente en las primeras semanas de operación, el CRUM es una de las unidades de respuesta en este sentido. Busca la COEPRIS disminuir estadísticas por malos manejos de expendedores de alimentos. Invita al colectivo Oasis Canino a prevenir casos de gusano barrenador en las mascotas. La presencia de este animalito ha tenido en jaque a muchas organizaciones que trabajan ya conjuntamente para que no se presenten más casos. Y más, mucha más información ya le tengo lista aquí en esta, que es la segunda emisión de RT Noticias. Sea usted bienvenido.
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0: buenas tardes. Iniciamos esta emisión de Duarte Noticias que corresponde ya a este lunes. Iniciamos la semana con mucha actividad que, informativamente hablando, siempre tendremos y mantenemos para usted con la información aquí a través de ORT Noticias en esta emisión, en esta que es ya la sesión del lunes 22 de junio del año 2026. Informativamente hablando, tenemos para usted a través de la superbuena, la jefa de la Chabela, día con día la información en este espacio. Gracias por estar en sintonía con nosotros. Empezamos con lo que está preparado para usted. Para el día de hoy hay una línea seca que permanece sobre la frontera norte de la República Mexicana. Sobre los estados del norte va a interaccionar un canal de baja presión en el interior del país. Hay ingreso de humedad también del Océano Pacífico que ocasionará chubascos y lluvias fuertes a muy fuertes con descargas eléctricas y posible caída de granizo en el norte, occidente y centro del país. Incluye el Valle de México. Por otra parte, dos circulaciones ciclónicas a niveles altos de la atmósfera en el sureste mexicano y en el Golfo de México, respectivamente. La onda tropical número 9, que recorrerá el sur del país, y la onda tropical número 10, que se desplazará sobre Chiapas, habrá de generar lluvias puntuales intensas en zonas de Veracruz, Oaxaca y Chiapas. Chubascos y lluvias fuertes a muy fuertes con descargas eléctricas en el oriente, sur y sureste del país, incluye toda la península de Yucatán. Habrá ambiente muy caluroso en el noroeste y norte de México. Prevalece la onda de calor en todos estos estados, desde Baja California, Sonora, Sinaloa, Chihuahua, Durango, Norte, Coahuila, también incluidos. Para esta zona de, en lo que corresponde al litoral del Golfo de México, particularmente sobre Tamaulipas, habrá chubascos en intervalos solamente. El pronóstico de lluvia que se tenía, pues digamos, un poco más elevado, simplemente dejó uno que otro chubasco en esta región cañera y temporalera el fin de semana. No hubo tanta consecuencia, digámoslo de esta manera. Y así, en esta semana, al menos el día de hoy, será el único día en el que no se pronostique lluvia para el resto de la tarde. La noche caerá por ahí de las 7:23 para tener noche y madrugada un tanto cuanto fresca de hasta 25 grados, poco menos que los días anteriores, donde prevaleció el calor y bastante intenso. El amanecer será mañana martes por ahí de las 5:52, cada vez están más largos los días. Y para mañana, la prevalencia de que tengamos lluvias será mucho más elevada a diferencia del día de hoy. Mañana y pasado, las condiciones de humedad de nueva cuenta vuelven a prevalecer. Para el transcurso de la mañana, nublados intensos con probabilidad de chubascos. Para mañana martes se prevé que la lluvia pueda estar presente en intervalos durante el día aquí en esta región cañera y temporalera, particularmente aquí en el Mante. Para miércoles la probabilidad de lluvia aumenta a 65%. 23 la mínima, 32 la máxima. Se va a mantenerse el termómetro sobre estas mínimas y máximas de 23 y 33 para jueves, viernes y sábado. Y la nubosidad será constante, permanente, con probabilidad que los chubascos se dejen sentir en intervalos en diferentes horas en esta región cañera y temporalera. Insistimos en este asunto, prácticamente lo que corresponde a la lluvia sigue estando y siendo pues un referente en estas condiciones en las cuales hemos mantenido siempre la información para que usted, si va a hacer planes en este inicio de semana, pues tenga consideración de la probabilidad de que tengamos humedad en toda esta región cañera y temporalera en el resto de los estados del noroeste de la República Mexicana. Tenemos mucha información en esta segunda emisión, pero esto será después de la pausa.
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0: Guillermo es una persona de 56 años de edad, de una comunidad rural en El Mante. Reconoce que cerca de los 20 años se declaró abiertamente homosexual. Comenta que en aquellas décadas era muy difícil manifestar pues su sexualidad, porque reciben agresiones de la sociedad y también de las autoridades incluso. Al paso de los años y tras la realización de mucho activismo entre la sociedad, la comunidad LGBTTQ y más, hoy recibe un trato diferente. Sus derechos de igualdad, equidad y preferencia sexual son respetados. Incluso existen oportunidades que décadas atrás eran impensables en poder hablar del tema. En el mes de la diversidad sexual que se conmemora durante junio, Guillermo señala que siempre ha sido parte activa en la promoción de los derechos de la comunidad gay en esta región cañera. Advierte que en la zona rural, que es donde se complica mucho más poder abrir espacios para que se respete y se incluya en la dinámica social a quienes forman parte de este movimiento.
8: Para mí, en lo personal, hay menos miedo. Yo a mis 56 años, yo empecé aquí en Mante a los 20 y antes había un miedo tremendo, así, porque nos discriminaban, nos golpeaban, nos hacían mucho tipo de cosas. La misma autoridad de aquí, ahorita ya no, ahorita cambian mucho. De hecho, sí, por la discriminación. Por cuestiones de zonas rurales, la gente es más discriminativa. Está más cerrada un mundo, que existe más hombre y mujer. Y más sin embargo, pues yo soy de las personas que se me ha revelado.

0: En cuestión de atención a personas que tienen algún tipo de necesidad de ser trasladados en una ambulancia con todas las condiciones para que puedan hacerlo sin poner en riesgo aún más su salud. El personal que trabaja aquí en urgencias médicas tiene la oportunidad de poder gestionar algún tipo de traslado, le menciono, para algún hospital de especialidades en otros lugares del estado o de la república. Sobre esta situación, son 20 en un promedio generalizado los traslados de alta especialidad en las primeras semanas que opera este CRUM, así se le llama, a este tipo de atención, porque no teníamos, hoy lo tenemos y afortunadamente está operando de manera eficiente. Con la información, saludo a mi compañero Santiago Hernández.
1: ¿Cómo te va? Me da mucho gusto saludarte en esta emisión. En las primeras semanas de operación, el Centro Regulador de Urgencias Médicas, con base en el MANTE, ha llevado a cabo 18 traslados de pacientes en estado crítico dentro de las especialidades atendidas. Están mujeres en gestación, pacientes con problemas cardíacos, pacientes de traumatismo y neonatos que requieren atención urgente en el tercer nivel de salud, que son trasladados en la unidad del CRUM con personal especializado para atender estas emergencias. Edgar Ayala Calderón, director de Protección Civil en el MANTE y responsable de la operación del CRUM, señala que gracias a la disposición de la alcaldesa Pati Chío, cada uno de los traslados realizados han sido sin costo para los pacientes ni sus familiares. Además, destaca que están a la espera de la autorización de una segunda unidad para ampliar la capacidad de operación de este centro en beneficio de más pacientes de esta zona que requieren de traslados especializados.
2: Hemos hecho 18 traslados de pacientes en estado crítico, que lo que principalmente nosotros trasladamos es personas embarazadas, algún problema que tengan, nosotros le llamamos código oro. También trasladamos otras personas que son el código infarto, personas con problemas cardíacos y personas con traumatismo. También estamos trasladando mucho paciente neonato que llega a tener algún tipo de complicación para que sea atendido en un hospital de tercer nivel. No tiene ningún costo los traslados. La presidenta municipal, el servicio se pide y analizamos el caso y la presidenta es quien da la autorización de que se haga estos apoyos a toda la ciudad de nuestro municipio, incluso a otros municipios se les ha estado apoyando, ya que nosotros ahorita somos centro regional de CRUM aquí en el MANTE, y los que ahorita estamos atendiendo en esta unidad son personas capacitadas.
1: Para ORT Noticias le ha informado Santiago Hernández.

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1: Y llegará la cigüeña porque Annie Anne Hathaway agranda la familia. Así lo compartió en sus redes sociales, que está en espera de su tercer hijo. Bad Bunny y Shakira se mantienen impecables, ambos en liderar las ventas digitales entre los artistas latinos durante los últimos 5 días consecutivos.

0: y estamos hablando de la presentación de Imagine Dragons, donde Dan Reynolds sorprendió a miles de los asistentes durante este evento en Monterrey al interpretar el tradicional Cielito Lindo y portar orgullosamente la camiseta de la selección mexicana. El emotivo gesto desató euforia en el público, que respondió cantando a una sola voz y celebrando el cariño que el cantante mostró hacia México en plena fiesta mundialista. La imagen de Reynolds con los colores mexicanos rápidamente se volvió viral en redes sociales, convirtiéndose en uno de los momentos más comentados del evento. El clima hizo que se realizaran varios cambios en todos los eventos alusivos al evento más importante de este año aquí en la Sultana del Norte, moviendo al gran silencio al 2 de julio. Se llevó a cabo en este fin de semana la marcha, donde tuvo como invitada estelar a Jimena Sarillana. Con amor, con cariño y compartiendo con su público, lució espectacular en el escenario.
1: 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Anilú Rivera.
2: Son las 12 del mediodía con 51 minutos. En el mate hay una temperatura ambiente de 33 grados centígrados. Tiempo de ir a una pausa. Hay mucha más información para usted.
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2: Para disminuir el riesgo de enfermedades gastrointestinales adquiridas por negocios que expenden alimentos, la Comisión de Protección contra Riesgos Sanitarios lleva a cabo cada martes la realización de pláticas de fomento sanitario. El objetivo es que los comerciantes establecidos y ambulantes obtengan los conocimientos necesarios para el manejo adecuado de los alimentos, tanto en su preparación como en su conservación. La encargada del despacho de la Comisión de Protección contra Riesgos Sanitarios en el Distrito de Salud en la región del Mante, María Elena Sánchez, dijo que estas capacitaciones no tienen costo alguno porque se busca que durante la temporada de calor y en donde comúnmente aumentan los padecimientos de enfermedades diarreicas, los expendedores y manejadores de alimentos tengan los conocimientos necesarios para poner en práctica las recomendaciones y así disminuir el riesgo a la población por el inadecuado manejo de alimentos. Además que de acuerdo a la norma sanitaria, Cada 6 meses, los expendedores de alimentos deben llevar a cabo su certificación sanitaria. Por ello, deben acercarse a la COEPRIS para hacer este procedimiento.
0: Mira, estamos haciendo vigilancia, todos los restaurantes, negocios, establecimientos, vendedores ambulantes, estamos haciendo con ellos vigilancia sanitaria diariamente, y bueno, pues también estamos dando capacitación de prácticas de higiene. Esta capacitación pues es completamente gratuita para todos los ambulantes, para todos los restauranteros, hoteleros que servicio de alimentos, y bueno, pues los invitamos a que acudan con nosotros los martes a las 11 de la mañana, se imparten, porque prevenimos precisamente estos riesgos de enfermedades diarreicas. Primero que nada, la recomendación es el lavado de manos, certificado de manejo de alimentos, y esto lo hacen cada 6 meses. Entonces, ahorita a la fecha no hemos detectado personas que presenten alguna parasitosis o alguna otra situación.

0: Realmente tenemos una difícil situación que desde hace mucho tiempo la hemos compartido y comentado aquí, en virtud de la grandísima cantidad de animalitos, sobre todo canes, perritos que andan en la calle. Y no porque no tengan un lugar donde vivir, sino porque en la mayor parte del día sus dueños no les permiten solamente salir un rato a hacer sus necesidades, o que literalmente los canes incluso dentro de un hogar se estresan y necesitan salir un poco. Incluso ya se saben los horarios de paseo. En otras condiciones, muchas personas lo que hacen es dejar el portón abierto y dejarlo salir a la calle. Estos recorren kilómetros, no solamente unas cuantas manzanas o metros ahí, y regresan tarde que temprano a sus domicilios. El caso es que se multiplican entre ellos, y la grandísima cantidad en ocasiones rebasa por mucho toda la atención que puedan prestarle la sociedad a este tema, porque prácticamente la autoridad sanitaria simplemente pues no lo hace, porque no hay un lugar en donde resguardarlos en algún tiempo y hacer las campañas de esterilización gratuita que pudieran ser pues una contraparte, contrapeso en el tema de la multiplicidad de animalitos en la calle. La presidenta del colectivo Oasis Canino, Charo Galde, hizo un llamado a los propietarios de mascotas para que mantengan una vigilancia constante sobre la salud de sus animales y también atiendan de manera inmediata cualquier señal de alerta que pudiera estar relacionada con la presencia del gusano barrenador. Es importante revisar periódicamente a perros y gatos, especialmente si presentan heridas, lesiones o alguna anomalía en la piel, ya que estas pueden convertirse en puntos de riesgo para la infestación de esta peligrosa plaga. Así los invito.
1: Las mascotitas.
2: Sí, hay que checar a nuestros animalitos. Cualquier herida, por pequeña que sea, estar atentos, ponerle algún desinfectante, agua, jabón, y estar observando, porque ya hay varios casos de gusano barrenador. Y también nosotros, que tenemos muchas mascotas, pues tratar de estar al pendiente de nuestras heridas, de nuestros golpes, de nuestras cortadas, porque también en humanos se ha visto estos casos.
0: Y además, si tenemos algún animalito, pues ser conscientes y esterilizarlos para que eviten multiplicarse, sobre todo si no es en casa. Sí sabemos que hay muchas personas que tienen esta responsabilidad y que les pagan el veterinario y que periódicamente pues tienen sus citas médicas y demás, pero hay otros muchos que tampoco lo hacen. Y en este sentido, entre todos tenemos que ser organizados, atentos y bastante conscientes de que no podemos tener la gran cantidad de animalitos en las calles, sobre todo porque dejan pues sus heces fecales sobre la calle cuando se secan, y sobre todo ahorita que está el calor, se convierten en polvo. Una vez que se convierte en polvo, viene el viento y este lo levanta, y prácticamente es lo que respiramos o nos comemos, porque hay mucha comida en la calle. Y pues andamos ahí como si nada, no lo llevamos en los pies cuando caminamos por las calles, este tipo de desechos, y los llevamos a la casa. No nos damos cuenta, pero existe una grandísima cantidad de este tipo de microorganismos que llevamos en los zapatos y los llevamos a nuestro domicilio. Entre otras muchas cosas más que representa el hecho de que existan pues muchos animalitos pues por ahí vagando por las calles, en las colonias, no se diga. Y pues en las banquetas encontramos todo tipo de desechos. Esta responsabilidad nos corresponde a quienes tenemos las mascotas, y tenemos que también obligadamente pues buscar la alternativa, alguna manera para que no tengan no solamente más presencia, que no se multipliquen en las calles. Tener este control es corresponsabilidad de todos. Con esto voy a una pausa, mucha más información en este lunes 22 de junio. Vamos a una pausa con este espacio informativo, pero regresamos con mucho más en esta segunda emisión de ORT Noticias.
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0: aunque la tendencia es que quienes ocupen una diputación local o federal, alcaldes o servidores públicos, y aspiran a un nuevo cargo de elección popular en la contienda concurrente del 2027, renuncien a sus puestos o soliciten licencia. Todo dependerá de lo que indiquen las convocatorias que se van a emitir. Les recuerdo que hace exactamente 21 días inició lo que se puede decir ya el año político. Hasta ahora todo lo que se dice, comenta y escribe son dimes y diretes, porque la Comisión Nacional de Elecciones, el partido Morena, no ha emitido la convocatoria, la que podría salir a finales de agosto para los que aspiran a candidaturas para diputado federal, y en septiembre alcaldes y legisladores locales. Rómulo Pérez Sánchez es presidente del Consejo Estatal del Movimiento de Regeneración Nacional, quien así lo explicó.
1: Pues mira, sí tienen que solicitar licencia los legisladores, tanto locales y federales, que vayan a aspirar, pero también tienen que renunciar los funcionarios públicos. En ese sentido, pues hay que esperar a que salga la convocatoria antes de poder tomar la decisión de una renuncia o de un permiso, porque la convocatoria es la que va a determinar las condiciones en la cual tú puedes ser aspirante a ser coordinador de la defensa de la transformación, dependiendo del cargo que estés buscando. No se tiene un dato exacto, pero pues mira, yo creo que no hay que ocumer ansias en general. Simplemente hay que esperar lo que marca la convocatoria, porque va a haber una diferencia entre cada una de las convocatorias. Ahorita ya vimos una convocatoria a las 17 gubernaturas que pide ciertos requisitos y ciertos tiempos. El Comité Ejecutivo Nacional está analizando muy bien cuáles son las situaciones en las que se van a manejar las alcaldías, porque pues ahí sí tendría que renunciar el alcalde, no puede ser por licencia.

0: Tamaulipas se encuentra cerca de alcanzar uno de los objetivos más importantes para el sector ganadero en los últimos años: concluir el barrido sanitario. Esto es en todo el estado de Tamaulipas, contra la tuberculosis bovina, una condición indispensable para conservar su prestigio sanitario y fortalecer la comercialización de ganado en mercados nacionales e internacionales. Independientemente de lo que ocurre en este momento con el gusano barrenador, la tuberculosis bovina provocó que se cerraran las fronteras para poder exportar ganado en pie hacia los Estados Unidos. El subsecretario de Desarrollo Pecuario y Forestal del estado, Cuauhtémoc Amaya, informó que actualmente se registra un avance del 89% en los trabajos de inspección y monitoreo realizados en los actos ganaderos de la entidad, sin que hasta el momento se hayan detectado casos activos de tuberculosis bovina. La estrategia ha permitido recorrer prácticamente todo el territorio estatal a través de revisiones sanitarias en municipios de la frontera, el centro y el norte del estado, donde se encuentra una parte importante de la actividad pecuaria. Durante las últimas semanas, el personal técnico ha trabajado en municipios como Vallehermoso, Río Bravo, Camargo, Gustavo Díaz Ordaz, Nuevo Laredo y Guerrero. Cierran paulatinamente las zonas pendientes de revisión. El avance cobra especial relevancia en un contexto donde la sanidad animal se ha convertido en uno de los principales factores para mantener la competitividad en uno de los principales estados, como representa Tamaulipas, por la competitividad de la ganadería tamaulipeca. Particularmente ante las exigencias de los mercados de exportación, la tuberculosis bovina es una enfermedad que puede generar restricciones comerciales, afectar la movilidad del ganado y comprometer el estatus sanitario de las regiones productoras, por lo que su vigilancia permanentemente representa una prioridad para autoridades y productores. Especialistas del sector consideran que mantener al estado libre de casos fortalece la confianza de los compradores, contribuye a preservar las oportunidades del negocio para miles de ganaderos en Tamaulipas.
1: Ya tenemos un avance del 89% del estado barrido en casos de tuberculosis. No tenemos ahorita casos de tuberculosis, entonces vamos avanzando y considero que para el mes de septiembre ya el estado está barrido al 100%. Gracias.
0: La salud preventiva es para todos y en especial para los tamaulipecos una prioridad. Dentro de lo que concierne es que hay que checarnos de manera constante. Hay edades específicas, por sobre todo por los años vividos y también por algunos padecimientos que se vayan presentando. Ante esta condición y con la invitación siempre pendiente para que podamos estar erradicados de enfermedades crónico-degenerativas, pues las jornadas de salud siempre estarán al alcance de las personas. Esto indica en su reporte nuestra compañera Mayra González.
2: Por el motivo del mes de la salud del hombre, el Distrito de Salud para el Bienestar de Tampico hizo un llamado a la población masculina para que participe en una jornada integral de servicios médicos gratuitos, organizada en coordinación con el ayuntamiento, enfocada a la prevención y a la detección oportuna de enfermedades, informó Margarita Pérez Tristán, quien es encargada del despacho. Durante el evento se va a ofrecer distintos servicios, entre ellos vacunación, pruebas rápidas de VIH, sífilis, detección de enfermedades cardiometabólicas, orientación médica y valores relacionadas con estudios de cáncer de próstata. Señaló que es común que los hombres busquen atención médica solo cuando ya enfrentan algún malestar o enfermedad, por lo que insistió en la importancia de adoptar una cultura de salud preventiva. La funcionaria invitó a la población masculina a aprovechar esta jornada como una oportunidad para cuidar su bienestar y mejorar su calidad de vida a largo plazo.
3: A lo largo de la línea de vida, y bueno, pues el caballero como que no es muy asiduo a acudir a vacunarse, ¿verdad? Entonces invitamos a las empresas, a los de servicios públicos, ¿verdad? Porque tienen a su personal a cargo y que se vengan y se vacunen contra el tétano, ¿verdad? Y en general a toda la población. Nosotros en los centros de salud de bienestar tenemos vacunación todos los días, los sábados y domingos, en las dos cabeceras municipales, que es Tampico y Madero. Ese es uno de
4: la vacunación.
3: Fíjate que tenemos también lo que, bueno, los invitamos a partir de los 40 años, ¿verdad?, a su valoración anual para evitar detectar a tiempo el cáncer de próstata. Entonces, que acudan a su unidad de salud.
2: Se ha informado Mayra González.

0: coordinador estatal de la Organización para la Protección del Patrimonio Familiar, llamada así por sus siglas ONAPAFA, Tamaulipas, Benito Villela Sáenz, alertó que el problema de los vehículos de procedencia extranjera sigue creciendo. Urge un nuevo decreto de regularización, pues tan solo en los listados de la organización, dijo, se tienen en espera alrededor de 12.000 unidades. Sin embargo, reafirmó que hasta el mes de junio de este año no existe ningún anuncio oficial sobre el nuevo decreto de regularización, lo que mantiene en incertidumbre a miles de familias que dependen de estos vehículos para su movilidad. Explicó que el planteamiento principal es que el nuevo esquema contempla impuestos accesibles, similares a los que se aplicaron en el decreto impulsado por el expresidente López Obrador, ya que el criterio actual se basa en aranceles elevados, listas de precios que encarecen el trámite. El dirigente recordó que Tamaulipas es uno de los estados con mayor número de autos americanos debido a su condición fronteriza y que el problema no se limita a la región norte. Cabe mencionar que en el proceso anterior quedaron sin regularizar alrededor de 120.000 unidades en Tamaulipas, cifra que muestra la magnitud del rezago que se sigue acumulando día con día.
1: Y es una cantidad muy elevada porque casualmente nuestro estado, que tiene muchas ciudades fronterizas y muchos puntos internacionales de intercambio con Estados Unidos, pues es uno de los estados que mayor número de vehículos tienen, también los estados de Sonora, Baja California, Chihuahua, etcétera, ¿no? Todos los estados fronterizos son donde principalmente se concentra el mayor número de vehículos americanos. Pero esto no es privativo de los estados fronterizos. A nivel nacional, incluyendo los estados del centro y del sur y del sureste de la República Mexicana, también tienen una gran cantidad de vehículos americanos que requieren que sean nacionalizados, ¿verdad?
0: Los robos a estaciones de servicio han generado preocupación entre los integrantes del sector, quienes han solicitado a la Secretaría de Seguridad Pública que se refuercen los patrullajes, especialmente durante la noche. Juan Epomuceno Guerra Pérez, presidente de la asociación Meta C40, informó que en lo que va del año se han registrado alrededor de 4 casos, de los cuales 2 han sido asaltos a mano armada. Estos hechos se presentan principalmente en estaciones ubicadas sobre el eje vial, una zona donde, además de la escasa presencia policíaca, también hay fallas en el alumbrado público, lo que facilita la comisión de estos delitos. Ante esta problemática, añadió que las estaciones de servicio han instruido a los despachadores a limitar el manejo de efectivo en caja a no más de 3,000 pesos, para que en caso de robo las afectaciones no sean tan graves. Además, añadió que cada incidente reportado ha sido denunciado de manera formal. El objetivo es de que las autoridades refuercen los operativos de vigilancia en las zonas afectadas.
2: No hay mucha incidencia, pero sí se dan, sobre todo en la noche, que es donde no tenemos, digo, hay lugares que no hay mucha vigilancia, y como que se repite en la misma zona donde han sido.
3: ¿Qué es donde la problemática?
2: El eje vial, por allá, por ese rumbo, todo eso.
3: ¿En lo que va del año cuántas gasolineras se han visto afectadas por este tipo de delitos?
2: Debe haber unas 3 o 4 que han tenido. Un caso de la mano armada, uno o dos, y los demás pues son asaltos así de, como se dice, de que las arrebatan y corren, son las más vulnerables, es las de donde está más oscuro, más sol.
3: ¿Y llamado a las autoridades?
2: Pues que procuraran mayor vigilancia, puede ser rondines o recorridos, que vean los delincuentes, pues que sí hay vigilancia, porque es la única manera de poderlos ahuyentar.

0: Así llegamos a la parte final de esta segunda emisión de RT Noticias. No sin antes invitarlo para que continúe con la programación musical que está siempre pendiente para usted a través de la Superbuena y de la Jefa, que en este momento se desenlazan para siempre llevarle lo más nuevo, todo lo emocionante en cuanto a música se refiere. Gracias sinceramente por siempre estar al pendiente de la información a través de este espacio de ORT Noticias. Con esto les digo gracias. Aquí estaremos con mucho más mañana en punto a las 12:30 en esta segunda emisión. 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
10: Aquí estamos y no nos vamos. Ya a la 1:41 PM, yo soy más Carola que Bonita y me están diciendo por acá. Carola, ¿puedes poner algo de Temerarios? Y yo les dije, bueno, déjame ver qué tenemos aquí a cargo de los Temerarios. ¿Qué te gusta? ¿Qué te gusta? A ver... Esta canción está bien romántica, se llama ¿Por qué te conocí? Súbale, don Oscar, súbale, que se escuche fuerte ahí por el Boulevard Pablo L. Cidar con los Temerarios. ¿Por qué te conocí?

¡Ay, qué rolón tan romántico lo que acabamos de escuchar con los temerarios! Oye, por acá me están diciendo, saludos para el señor Sergio Sánchez Hernández, hoy cumpleaños. Muchas felicidades, señor Sergio, en el ejido La Azteca de Gómez Farías. Ponle las mañanitas. La felicitación de parte de su sobrina Norma Sánchez, que le desea lo mejor en este su día. Mañanitas, adelante.

0: Dios, adiós.
1: A ver, ahí está la felicitación para el señor Sergio Sánchez Hernández allá en el ejido La Azteca de Gómez Farías. ¿Quién anda por acá? A ver, tengo otra llamada. Sí, bueno. ¿Qué onda, Richie? ¿Qué me cuentas, Richie? Bien, bien chido en el Día del Padre, ¿cómo ves? ¿Comimos asado de puerco? ¿Cómo ves?
2: Yo también, y asado, y comí pollo ese rosticado.
1: Ah, qué vale, pollo chamuscado.
2: Sí, pollo ese quemado.
1: Ah, qué bueno, qué bueno. Pero no, Carola, mucho, no muy quemado.
2: Carola, un pinche pollo.
1: ¡Cállate! ¡Que se oye la maldición al aire! ¡Censurado! ¡Qué bárbaro! Me van a regañar por tu culpa. Ya está, mi Richie. Saludotes, cuídate. Ay, Richie, qué bárbaro. Te voy a echar la poli hasta donde estás, por tu culpa. Ay, Dios santo, todo por tu culpa, Richie. Te mando saludotes. Ay, Richie. ¡Ay, Richie! ¿Para qué dices maldiciones al aire? Sí, bueno, la jefa. ¿Qué onda, Martín? Otro que dice maldiciones, Martín Garibaldi, el chale. ¿Verdad que sí? Hey. ¿Qué pacho, qué pacho? ¿Todo bien? Ay, qué bueno. Te mando un saludote, mi estimado chale. Cuídate bastante, me gusta escucharte. Cuídate. Órale, pues, saludotes a Martín Garibaldi, el chale de allá de La Fomento. Oye, a él le gusta esta canción. A ver, ponta. Aquí está la canción. Esto es a cargo de Intocable, se llama Un Desengaño. Súbele, Martín. Súbele, Martín Garibaldi.

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4: Raza, dice, saludos al señor Sergio Sánchez Hernández, hoy cumpleaños en el ejido Azteca de Gómez Farías. Saludos de parte de su sobrina Norma Sánchez, ahí están los saludotes. Saludos, mi buen Carlos, está risa y risa. Ya ven mi Charlie, no te equivocas al seleccionar la Jefa como tu mejor estación, la estación que te acompaña, o sea, no te equivocas, aquí ya lo sabes. Diversión garantizada, siempre hay algo chido que escuchar conmigo, ¿a poco no? O los hago reír o los hago llorar de la risa. Saludos, Sol Radiante, dice buenas tardes, feliz inicio de semana. Bueno, ahí les dejé también publicación en redes sociales para que le den un me gusta, para que le den un me encanta, también para que lo compartan, ¿cómo y que no? Y pues nada, por este día ha sido todo por mi parte. Yo soy Mascarola, qué bonita, los quiero bastante, ustedes no saben cuánto los quiero. Y pues nada, ya me voy a comer. Dicen, Carola, ¿qué vas a hacer de comer? No me pregunten, no me estresen. Esa pregunta de qué vamos a hacer de comer el día de hoy, me estresa. Ay, no me estresen, no quiero preocuparme hasta que llegue a la casa a ver cómo me la soluciono. Pero bueno, ya veremos qué comer el día de hoy. Yo soy Mascarola, qué bonita, los quiero mucho. Y bueno, mañana tenemos una cita aquí a través de la frecuencia del 98.7, la que manda la Jefa.

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1: ¿Por qué no nos podemos hacer cosquillas a nosotros mismos? Seguramente todos hayamos experimentado lo que ocurre cuando le haces cosquillas a alguien en los pies, en la barriga o en el cuello. ¿Por qué uno mismo no es capaz de retorcerse de risa o ni siquiera sentir un pequeño reflejo de esa misma sensación que cuando te las hace otra persona? Las cosquillas son como una señal de alarma que crea nuestro propio cuerpo ante un estímulo del exterior. Y como puedes comprobar ahora mismo, nadie puede alarmarse a sí mismo. El cerebro es el encargado de recibir los estímulos y las sensaciones que recibe todo nuestro cuerpo y también de amortiguar y redirigir su intensidad, por lo que si este detecta un bajo nivel de amenaza, ni siquiera nos lo advierte. Es el cerebelo el encargado de distinguir este tipo de sensaciones que provienen de otras personas o de nosotros mismos, y dependiendo del caso, te advierte o no de ellos. Para nuestro cuerpo, las cosquillas no son ninguna amenaza si las hacemos nosotros mismos. Ahora bien, si te las hace otra persona, pueden indicar un riesgo elevado de espasmos y risa.
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10: 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Para acabar con los hongos en las uñas de los pies, algunas mujeres europeas ponen a remojar sus pies en enjuague bucal. El poderoso antiséptico deja las uñas con un aspecto saludable de nuevo. 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

0: programa Hablemos del Campo. Es un gusto estar en este lunes 22 de junio. ¿Qué tal le fue con el Día del Padre? ¿Cómo la pasaron? ¿Qué tal? Pues disfrutaron, sobre todo pues un día domingo en que no hubo lluvias a comparación de días anteriores. Sin embargo, pues bueno, veíamos ahí en algunas fotografías algunos convivios mayormente en las casas de en familia, ¿verdad? Sobre todo celebrando el Día del Padre. Gracias por acompañarnos en este espacio en el que, bueno, el campo tiene mucha voz, tiene voz propia, y en donde pues tratamos de abordar diferentes temas que impactan directamente a productores, a ganaderos, agricultores y a todas y cada una de las familias que dependen del campo, de esta actividad rural que no solamente da vida al campo, sino también a todos en general, porque recordemos que, bueno, los alimentos que llegan a casa son y específicamente y precisamente del campo. Así iniciamos la semana. Mi nombre es Italia Soler. Le invito a que permanezca con nosotros durante esta próxima hora para conocer la información más importante del sector agropecuario. También los desafíos que enfrenta el campo, los avances en las diferentes regiones y esta agenda que marca Tamaulipas y México en el área del campo, porque recuerde que, bueno, hablar de campo pues es hablar de muchos temas: economía, alimentación, desarrollo, hombres, mujeres perdón, hombres y mujeres que todos los días salen a trabajar, salen por esos productos que llegan con mucha calidad a nuestras mesas. Estamos en vivo a través de la 97.5 FM, la más prendida, y para la región cañera del Mante, la zona esta tan importante de nuestra ciudad, pues nos escucha a través de la 98.7 FM, La Jefa. 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Y bueno, pues no se olvide de sintonizar Hablemos del Campo y seguirlo completamente en vivo. Recuerde que este programa se construye con su participación, por lo que queremos dejar pues la línea telefónica abierta para sus comentarios, opiniones, reportes, denuncias. El 834-318-2402, 834-318-2402. También puede vía WhatsApp, 834-352-0830, 834-352-0830. Esas son las vías de comunicación para que usted pues esté en contacto con nosotros. Y mire, hoy pues es 22 de junio, lunes. Es el día número 173 del año. Ahí vamos avanzando. A veces hay gente que dicen o decimos que qué tan rápido pues se pasaron ya casi medio año, porque pues prácticamente pasaron ya muchos meses. Recordamos todavía pues aquel inicio de año en el que estábamos hablando precisamente de las cabañuelas y de cómo identificar el clima que iba a permanecer durante el año. Y mire, hoy ya estamos a junio, estamos entrando ya de lleno a lo que es el verano en este hemisferio norte. Es una etapa clave también para el campo por el tema del calor, la sequía, el manejo del agua. Y bueno, es el día del bosque tropical, es una fecha para recordar la importancia de las selvas tropicales. Hay mayormente en estados como Chiapas, en Veracruz, en Tabasco y en la península de Yucatán. El bosque tropical pues es fundamental para el clima, para el agua, para la biodiversidad, y pues en el contexto del campo, recordemos que sin selvas no hay lluvia y sin lluvia pues no hay siembra. También le recuerdo que hoy se celebran a varios santos importantes: a San Paulino de Nolan, obispo que dejó sus riquezas para ayudar a los pobres; también a San Juan Fisher, mártir por defender su fe; a Santo Tomás Moro, patrono de los políticos y ejemplo de gratitud. Sabrá Dios si los políticos se siguen recordando de él y hagan honor al santo que fue, como ejemplo sobre todo de integridad. También a San Flavio Clemente, mártir de la antigua Roma. Los santos, pues de alguna manera nos recuerdan que la fe también se vive, y pues mucha gente del campo vive de la fe de la tierra, trabajando también con mucha honestidad, con mucho labor diariamente. Y bueno, en esta etapa del año en la que pues ya viene el calor más fuerte, este calor del verano empieza de alguna manera a acelerar lo que es la evaporación del agua en los suelos agrícolas, y hay cultivos como el sorgo y el maíz en Tamaulipas que entran en una fase crítica si no hay una humedad suficiente. El manejo del riego, pues bueno, se vuelve clave para evitar las pérdidas. Tan solo un solo grado de aumento de temperatura puede reducir considerablemente el rendimiento del maíz, hasta en un 10% si no existe suficiente agua. Por ello, pues también es importante esta temporada. Hoy no llueve, según escuchábamos en los espacios informativos, el pronóstico no llueve, así es que, pues bueno, es parte del proceso de estos meses, pero, pues bueno, la tierra no se rinde, y el que se rinde, pues es el que trabaja sin paciencia. Por eso mucha gente del campo no se rinde y sigue trabajando y buscando la manera de que sus tierras sigan produciendo de alguna manera. Fíjese que el 22 de junio, pues le hablaba yo que entramos de lleno ya a lo que es el verano, y el 22 de junio pues también es considerado en muchos calendarios como el inicio pleno del verano agrícola, que es esta temporada en donde más se siente el estrés hídrico en el campo. Y en México, pues este periodo es clave para monitorear lo que son las sequías y las pérdidas en los cultivos de temporal. También pues es el inicio de una etapa en donde el productor depende más del clima que de la siembra. Es una temporada, pues, si bien todo el año viene con algunas complicaciones, definitivamente este verano, que es cuando se da más el tema del clima, pues sí, la situación se complica aún más, particularmente pues en el campo. En México se habla de que el campo pues depende directamente del clima, ¿no? En el 2026, este año, pues ha estado marcado por sequías recurrentes, sobre todo en el norte del país. Hemos visto lluvias, pero no han sido en todas partes ni de manera significativa, ¿no? Ha habido menos lluvias también en algunas regiones. En algunas otras sí ha habido más lluvias, pero bueno, hay un aumento de temperaturas también en las regiones agrícolas. Tamaulipas pues tiene una zona del centro y norte del estado que ha enfrentado este estrés hídrico de cultivos, como le mencionaba, del sorgo y maíz principalmente, y el agua para el riego pues se vuelve cada vez más limitada. Los productores dependen más de las presas y pozos, y muchos están actualmente con niveles muy bajos. El agua pues ya no es solo un recurso, es el factor que define ahora sí que si hay cosecha o no hay cosecha. Y precisamente en este tema de los niveles de almacenamiento de las presas, aquí hoy había un reporte, hay un reporte por parte de la CONAGUA actualizado al día de hoy, 22 de junio, en donde, pues bueno, es el norte del estado quien tiene los reportes de las presas con pues menor agua, ¿no? Menor cantidad de almacenamiento. Hay una diversidad de tamaños de las presas, no todas son iguales, cabe recalcar, pero pues bueno, el norte tiene varios meses con esta situación más complicada en sus presas. La presa internacional Falcón registra apenas un 8.2% de almacenamiento actualizado al día de hoy, 22 de junio. La presa Las Blancas, allá por la Ribereña, registra un 28.2% de almacenamiento. La internacional La Amistad, un 5.4%. La presa Marta R. Gómez, bueno, está un poquito ya mejor, con un 62.1% de almacenamiento. De ahí le sigue la gran presa Vicente Guerrero, con 60.7% de almacenamiento. La Pedro José Méndez registra un 100%, la Emilio Portes Gil un 93.8%, la estudiante Ramiro Caballero registra un 79.8%, la República Española un 96.2% y el sistema lagunario Chairel, que abastece lo que es la zona sur de Tamaulipas, registra un 125.7%. Pero bueno, les reitero que la capacidad pues es muy diferente entre una presa y otra, y pues bueno, las del norte son las que están registrando el menor almacenamiento a la fecha, de acuerdo con el estado que marca la Conagua al día de hoy, 22 de junio. Y bueno, es donde pues más sí se han registrado algunas lluvias, sin embargo, definitivamente pues no han sido las suficientes para tener el abastecimiento que se requiere, y pues sobre todo en el tema de la preocupación que existe por el abasto en la zona norte del estado de Tamaulipas. Nos vamos a ir a nuestra primera pausa comercial, pero enseguida regresamos con más temas que le tenemos en este su programa Hablemos del Campo.
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1: Ya estamos de regreso en este su programa, Hablemos del Campo. Y mire, pues bueno, también tenemos más información en torno a pues a lo que se ha generado en las últimas horas. Y pues bueno, uno de los temas tiene que ver con protección civil, pero bueno, va de la mano también con varias situaciones que se generan en la capital del estado y que de alguna manera, pues bueno, queremos comentarlo porque pues es una situación bastante difícil la que se registró este día con la muerte de tres personas, tres integrantes de una familia en un río allá por la Interejidal, en el kilómetro 12, cerca del ejido San Francisco. Y pues le digo que es una situación difícil porque, bueno, viene también a consecuencia de las crecientes de algunos ríos por el tema de las lluvias que se han venido registrando. Hoy el coordinador de Protección Civil pues reportaba que no se tenían para hoy previstas lluvias abundantes o lluvias fuertes, también en el tema de pues algún fenómeno meteorológico que viniera para esta zona y que pudiera traer lluvias, que no había ningún reporte, ¿verdad?, al respecto, por el tema de que, bueno, a veces también hay la insistencia por el tema de las lluvias, por el tema pues de la preocupación de la gente. Y también se le preguntaba sobre la situación de la reubicación de algunas familias acá en el río San Marcos, que ya por ahí Conagua había determinado hace varios meses. Sin embargo, pues bueno, en ese tema él reportaba que no les corresponde a ellos esta reubicación, pero que sí han estado ellos pues insistentes en emitir recomendaciones por, le decía yo, estas crecientes que han tenido los ríos y que quizá no se vean después de una lluvia, pero gradualmente se vienen dando. Entonces él pedía pues seguir las recomendaciones de las autoridades. Y también en el tema del clima, pues que ya no está este panorama de lluvias para el día de hoy, por el contrario, el panorama es de temperaturas altas. Pero bueno, vamos a escuchar esta entrevista del coordinador de Protección Civil en Tamaulipas, Luis Gerardo González de la Fuente, sobre todo en esta primera parte, pues le decía yo, es el tema de las familias para su reubicación en lo que es el río San Marcos, y después, bueno, el tema del clima. Vamos a escucharlo y ahorita seguimos comentando de lo ocurrido.
2: No me corresponde a mí, el tema de ser reubicada, no lo veo la autoridad, parece una zona irregular. Bueno, hay muchos años, no de número de familias, no te puedo poner la familia. Una gorra positivo, así que

Bueno, ahí está la información, la recomendación que da el coordinador de Protección Civil por este tema de las altas temperaturas que se dan. Recomiendan ellos, pues bueno, mantenerse hidratado, buscar lugares frescos o con sombra, usar ropa ligera, de colores claros, gorra, sombrero, y evitar exponerse a las altas temperaturas entre un horario de 11 de la mañana y las 4 de la tarde. Es importante que, bueno, la gente del campo, la gente que trabaja en el campo, pues también tome en cuenta estas altas temperaturas, que no solo afectan la ciudad, también representan un riesgo importante para quienes trabajan en el campo tamaulipeco, especialmente pues en estas labores agrícolas, ganaderas, de riego. El golpe de calor definitivamente y la deshidratación pueden presentarse rápidamente durante una jornada. Por ello, pues es clave la hidratación constante, el tomar agua natural de preferencia de manera frecuente durante su jornada al campo, cuando vaya a trabajar en el campo, no esperar a tener sed a veces para beber líquidos, y evitar las bebidas azucaradas o muy calientes durante el trabajo. A veces, pues bueno, buscamos estas bebidas azucaradas para quitarnos la sed, sin embargo, es mejor el agua natural o algún suero. También a la gente que trabaja en estas áreas del campo recomiendan, pues, buscar sombras y descanso, ¿no? Organizar pausas bajo árboles, techos o alguna zona fresca por ahí en la parcela, evitar trabajar de forma continua y sobre todo en estos horarios que le decía, de 11 de la mañana a 4 de la tarde, tratar de ajustar mejor la labor más pesada para las primeras horas del día o ya al atardecer. Y bueno, definitivamente usar ropa ligera de colores claros, protegerse la cabeza con alguna gorra, un sombrero, un pañuelo, y si es posible usar manga larga, ligera, obviamente, para evitar quemaduras solares. Niñas, niños y adultos mayores, pues son quienes más deben protegerse, porque son quienes más están propensos pues a algún golpe de calor o alguna situación complicada. En las comunidades rurales, pues es importante cuidarse todos, organizar jornadas escalonadas, tener agua disponible, supervisar estos signos de cansancio, mareo o sudoración excesiva entre los trabajadores. Si hay algún mareo, dolor de cabeza, que sienta la piel muy caliente o enrojecida, náuseas o alguna confusión de que dónde estoy o qué estoy haciendo, pues es inmediatamente se debe suspender el trabajo y buscar la atención médica, porque definitivamente pues eso hace la diferencia. Es importante pues tomar en cuenta todas estas medidas, todas estas acciones para evitar cualquier complicación. Y bueno, le decía yo que en el tema de eso es lo que recomienda Protección Civil. Hay un aviso hoy de altas temperaturas. Pues bueno, las mayores son sensaciones térmicas de 46 grados en algunas regiones, sobre todo pues allá la región cañera es la que registra, y el norte y la región cañera son los que registran el mayor número de temperaturas de 40, pero sensación de 42 a 46. Pero pues bueno, está este otro tema de que hemos tenido alertas de lluvias, y hemos tenido lluvias. Todavía el viernes aquí en Victoria estuvo la lluvia fuerte, ayer veía una alerta en Padilla. Entonces, bueno, el tema de las lluvias se ha dado constantemente en las últimas semanas, y esto genera a su vez que pues bueno, el clima, pero aunque los ríos traigan esta lluvia, esta agua que se ha venido generando desde diferentes puntos del estado, que cae a la sierra y después bueno, se va a estos ríos. De hecho, hay muchos ríos revueltos, hay muchos ríos con un alto nivel, y es importante que esto se tome en cuenta. Siempre tratamos de, bueno, conocer todas las recomendaciones. A veces pareciera ya muy trillado darle nuevamente las recomendaciones, o pues sí, ya muy fastidioso estar escuchando lo mismo, pero reiterando que pues siempre lo decimos con el mayor de los respetos, de tratar de buscar que la gente pues tome precaución, porque esta

0: Tarde, una pareja y su mejor y menor hija perdieron la vida en un río. Presuntamente, bueno, se estaban metiendo a un, como una poza, le llaman, en lo que es el río San Francisco, y se ahogaron. Esto es en el kilómetro 14 de la carretera Interejidal. Y bueno, según los comentarios de las personas que estaban por ahí, es que la menor de 14 años pues estaba ahogando, entró en esta crisis, esta situación, y el padre intenta rescatarla y bueno, pues también muere la mamá, después intenta rescatarlos a ellos y pues también pierde la vida mamá, papá e hija en esta poza que se ubica ahí en el río. Es pues de alguna manera justo donde cruza el agua por debajo del puente y donde presuntamente ahí pues se hace un cierto remolino, y a pesar de los diferentes esfuerzos que hicieron por tratar de salvarles la vida, pues no se consiguió y lamentablemente perdieron la vida. Ahí el área estaba acordonada hace rato, hace un par de horas, y pues bueno, el sitio también ahí permanecía acordonado en la espera de los trabajos y las diligencias que llevan a cabo las propias autoridades ministeriales ahí al respecto de los hechos. Le decía yo, por eso es importante pues tomar en cuenta todas las medidas, porque pues de alguna manera a lo mejor hay ríos que están elevando su nivel por ese tema de las lluvias, y siempre es importante pues entrar con mucha precaución. El agua pues con estos calores es muy rica, muy agradable, pero bueno, también es un tema delicado, las consecuencias que se pueden generar cuando llegan este tipo de situaciones, que obviamente nadie las espera, obviamente nadie está a veces preparado. A veces decimos es que sabe nadar, es que había tomado cursos, etcétera, etcétera. Sin embargo, ante una emergencia por tratar de rescatar a un familiar, pues obviamente la desesperación se conjuga también, el estrés, el miedo, el agua, todo se une, y bueno, vienen este tipo de situaciones muy, muy, muy difíciles, muy complicadas, que pues esperamos que no se den, ¿verdad?, que no se repitan. Por ello, pues le reiteramos el llamado a que tome en cuenta esta situación, y pues que sea un llamado general, sobre todo los fines de semana, que es donde a veces más gente se concentra ahí en los ríos para refrescarse, para pasar un rato agradable, y bueno, hoy lamentablemente pasa esto en el ejido San Francisco. Nos vamos a ir a nuestra pausa comercial y enseguida vamos a regresar con más información que les tenemos preparado aquí en su programa Hablemos del Campo.
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2: 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Las 2:33.
0: Son las 2 de la tarde con 33 minutos. Gracias a quienes continúan con nosotros. Gracias por continuar. Y mire, vamos a pasar un aviso que nos llega y nos piden que compartamos. Es para la gente de Río Bravo. Es un aviso de allá para agricultores, productores y ejidatarios. Es en relación a apoyos a productores con la comercialización de la ajonjolí, el cual, pues bueno, representa un medio alternativo agrícola de cultivo para la región, especialmente esta zona que, bueno, tiene limitaciones de agua debido a esta demanda en el mercado. Y hay una invitación a una reunión de carácter informativa en donde estará personal de una empresa. Esta reunión es a las 12 del mediodía el 24 de junio en el Salón de Actos del Comité Municipal Campesino en el municipio de Río Bravo. Y bueno, el objetivo principal es promover el cultivo y la comercialización de la ajonjolí en esa región del estado, resaltando, pues bueno, los importantes beneficios económicos, sociales y medioambientales que el cultivo puede traer a los agricultores regionales. Ahí el aviso es este 24 de junio, este miércoles, en punto de las 12 del día para, pues, la gente de allá del municipio de Río Bravo. Y mire, tenemos otra información que tiene que ver, pues, con el tema del gusano barrenador, porque hoy, antes de dar paso al gusano barrenador, quería informarles también que el tomate, pues, sigue por ahí dando respiro, sigue bajando su precio. Hay acuerdos nacionales de estabilización del precio. Y pues bueno, obviamente esto en beneficio de todos los mexicanos, todos como ciudadanos que quizá habíamos dejado de hacer las dichosas entomatadas porque estaba carísimo, carísimo, duró varias semanas. Y bueno, tras esta firma del Acuerdo Nacional para lo que es el ordenamiento de la producción, el abasto y la comercialización y precio justo del jitomate, pues el precio de este producto de consumo básico comenzó a estabilizarse ya por debajo de los 20 pesos por kilogramo. Esto, como les decía, pues en beneficio de toda la economía de las familias. Incluso durante la conferencia que se da cada día, la llamada mañanera, que ahora le llaman la conferencia del pueblo también, ahí estuvo el Procurador Federal del Consumidor a nivel nacional, de apellido Escalante, y él informó que el precio promedio del jitomate en las centrales de abasto del país se ubica ya en los 19 pesos con 51 centavos por kilogramo durante lo que fue la segunda semana de junio, reflejándose pues una disminución significativa respecto a las semanas anteriores, que bueno, había llegado a en algunos lados lo había visto hasta en 70 pesos y en otros todavía mucho más carísimo. pero pues bueno, es parte de este acuerdo que se da, y el comportamiento observado en las tiendas de autoservicio pues es algo similar a este precio que les decía en las centrales de abasto. Se ha destacado que bueno, hay esfuerzos trabajando en conjunto, y el Fideicomiso para la Construcción y Operación de la Central de Abastos reportó al 19 de junio un precio ya de 13 pesos por kilogramo, lo que confirma que pues esta tendencia sigue todavía a la baja, y pues bueno, ya le decía yo, es un respiro importante. En este acuerdo pues bueno, participan diferentes instancias y el propio gobierno federal, participan lo que es la Secretaría de Agricultura, lo que es la propia Presidenta de la República. Y bueno, desde el 3 de junio se había dado, ya aquí habíamos dado a conocer algo. Sin embargo, pues bueno, este precio sigue todavía bajando, y recordando que pues definitivamente el jitomate forma parte de alimentos considerados dentro del paquete contra la inflación y la carestía, y eso constituye que sea uno de los productos pues de mayor importancia, sobre todo que en muchas comidas, ¿no?, lo encuentras en la dieta, como le llaman, de muchos mexicanos, de muchas familias, pues está el tomate, por ello estos acuerdos. Y pues bueno, ahí usted ahora sí que haga su comparación de cómo están, y pues sobre todo verifique, porque a veces pues hay negocios que ponen ofertas, pero se supone que ya no debe de pasar o de rondar en los precios tan altos que estuvieron semanas atrás. Ya incluso no recuerdo en qué súper lo vi en 24 pesos la semana pasada, pero hay también fruterías en diferentes puntos de la ciudad que ya también lo estaban bajando todavía más de precio, ¿no? Y bueno, pues ya están regresando también en algunos lugares a hacer la clásica bolsita que se había perdido, porque también pues ese era otro tema, ¿no? Hacían esa bolsita de 10 pesos, de 20 pesos, de tomate, y pues ya no la encontrabas en ningún lado, porque ya estaba carísimo el tomate en muchas partes de nuestro país, ¿no? Por esta situación también que se venía arrastrando, pero hoy ya pues el panorama se habla de que es un poco diferente. Y bueno, fíjese que en esa información que le decía yo de el gusano barrenador, pues el subsecretario de Ganadería, Cuauhtémoc Amaya, habló sobre los casos. Ahorita fíjese que veía el reporte, él refería que había 112 casos. Y bueno, ahorita estoy viendo que el último reporte, bueno, debe de ser porque este último reporte es desde el día 20, y suponemos en el fin de semana pues no se alcanzó a actualizar, porque siempre pasa eso, que en el fin de semana no se actualiza y de repente ya vemos bastantes casos. Pero bueno, hablemos de ese 112 casos que reportan, pero pues bueno, una situación que estaba de alguna manera ocurriendo, que estaba generándose, era el hecho de que pues se habla de que muchas personas no están reportando los casos de gusano barrenador en Tamaulipas. Entonces esto pues complica un poco más el que lleven el reporte completo, el que conozcan hacia dónde trabajar. Pero bueno, vamos a escuchar estas declaraciones de Cuauhtémoc Amaya, quien es subsecretario de Ganadería en Tamaulipas. Vamos a escuchar. Vamos.
8: Sin embargo, ¿sí tenemos esos reportes en algunos municipios? Sí tenemos esos reportes de casos. Sin embargo, es parte de la capacitación que se brinda a los productores, es parte de la recomendación o recomendaciones que damos, el hecho de cómo atender una situación de miasis. Lo que sí te puedo decir es que cuando hay una miasis y el productor la atiende en el sentido de que hace la extracción de la muestra, la única manera de que se pueda hacer atendido es mediante el reporte, para que nosotros podamos enviar al laboratorio esa muestra que el mismo productor tomó, ¿sí? y que nosotros la podemos enviar. Porque bueno, imagínate, cuando haya una situación de no sé, 8 o 10 casos en el estado de manera simultánea, pues despertar a los médicos no sería muy, muy complicado para nosotros. Por eso también pedimos a los productores que nos puedan apoyar cuando haya una respuesta en tomando muestras y esta es parte de la capacidad que nosotros damos.
9: ¿No es que haya avanzado
8: eso? No, al contrario, le digo, hoy amanecimos con 112 casos, vemos que la estrategia está funcionando, tenemos que seguir reportando esas acciones que estamos realizando, ya también tenemos el apoyo ahí de la Universidad Autónoma de Tamaulipas con jóvenes, que están haciendo publicaciones, seguimos con el tema del sol, la doramicina, creo yo que ahí vamos caminando bien y bueno, siguen desarrollando los casos.
9: Al inicio que empezó a llegar incluso muestras para que el producto dijera las operaciones, vemos que en algunos municipios ya no hay y que cada vez aumentando más los precios, ya lo tienen para regalarle a la gente.
8: Eso nosotros estamos seguimos con el Negatú, que es el cicatrizante que se utiliza de manera gratuita, entregándole a los productores. Obviamente que necesitamos hacer reuniones informativas para llegar con los trípticos informativos, con el cicatrizante, con todo lo que nosotros llevamos para poderlo regalar, pero nosotros como quiera, con las asociaciones ganaderas, la Unión Ganadera nos está apoyando y ahí tenemos a quien es interesante para poderlo distribuir de manera gratuita, con apoyo de ellos.
9: Correcto, gracias.
0: Bueno, ahí están las declaraciones del subsecretario de Ganadería, Cuauhtémoc Amaya, sobre el gusano barrenador, pues la importancia de que la gente siga de alguna manera reportando, sobre todo porque, bueno, a veces pudiera parecer que van disminuyendo los casos, pero de pronto no se sabe si es porque no se reportan. Digo, definitivamente se va avanzando porque se vienen haciendo estrategias, porque se vienen haciendo combates, pero también hay temas que de alguna manera pues influyen, como el tema del clima, influyen para que pues ahorita esta temporada se esté aumentando los casos. Fíjese, Nuevo León, que duró bastante tiempo sin casos y que empezó lento, ahorita está por encima de Tamaulipas en cuanto al número de casos positivos de gusano barrenador. Incluso en estos momentos, de acuerdo a la página de Senacica, Tamaulipas se ubica en el lugar número 9, pero esta página no está actualizada. Es el otro tema que, bueno, también no está actualizada al día de hoy, por ello las autoridades, pues bueno, reportan 112 casos, que son más a los que vienen en la página. Ya más tarde por ahí la actualizan y bueno, ya para tener mayor panorama, pero hay estados que han incrementado. Antes veíamos a Chiapas y a Veracruz en los primeros, hoy está Puebla con 181 casos a la cabeza a nivel nacional. Es decir, siguen generándose en estados donde pues quizá iba muy muy lento, ya se están acelerando. También está Veracruz, Oaxaca, Chiapas, Hidalgo, San Luis, Jalisco, Nuevo León y luego ya está Tamaulipas. Pero mire, en este tema del gusano barrenador hay noticias porque, aunque no hay fecha definida para la reapertura de la frontera, ya hay fecha para la inauguración en Chiapas de esta planta de producción de mosca estéril para combatir el gusano barrenador. Fue la propia presidenta de la República, Claudia Sheinbaum Pardo, quien anunció e informó que la instalación pues iniciará operaciones con una primera fase de producción y después estaría incrementando gradualmente el número de ejemplares liberados para contener la plaga que afecta a México y que pues ya está también en territorio de Estados Unidos. Ella textualmente dijo que el viernes, este viernes, van a Chiapas a inaugurar la planta con su primera producción en esta primera fase y después prevén el aumento en el número de ejemplares que se van a producir. La presidenta pues también sostuvo que la decisión sobre la eventual reapertura fronteriza pues bueno, corresponde exclusivamente a Estados Unidos, por lo que no quiso dar plazos para que se restablezca el comercio ganadero. Es una situación que dijo, pues depende directamente de Estados Unidos, pese a que allá ya tengan también el gusano barrenador. La presidenta recordó que durante el último año, pues bueno, las exportaciones mexicanas de carne empacada hacia Estados Unidos, pues habían crecido, sin embargo, esto pues no era suficiente, pero pues bueno, dijo, lo que hicieron que fue engordar aquí y después producir carne y exportarla. Entonces también le dieron un poco de vuelta a la situación que estuvo viviendo o que se está viviendo actualmente. Se espera que con esta planta de mosca estéril de para el gusano barrenador, pues bueno, crezcan las acciones y la dispersión en todo el país. Recordemos que va a ir por etapas, pero bueno, es un avance importantísimo. Nos vamos a nuestra pausa comercial y enseguida regresamos con más en este tu programa Hablemos del Campo.
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3: El campo, en cuanto a sequía, en cuanto a producción, en cuanto a retos, sobre todo, principalmente. Y pues bueno, recordando que el clima que se registra, pues es parte importante del campo, ¿no? Las sequías recurrentes, el que pues haya menos lluvias o más lluvias o aumento en temperaturas en regiones, pues afecta, o digamos que el campo depende directamente del clima. En Tamaulipas pues también sus diferentes zonas son importantes, y el problema actual pues en sus diferentes cultivos que tiene Tamaulipas pues es el tema de la sequía y el verano, que empieza pues con altas temperaturas. A pesar de que venimos de lluvias, pues bueno, tampoco ha sido parejo en todo el estado, y los costos de producción también han generado sus aumentos. Hace días en la mesa de análisis pues hablábamos de que hay fertilizantes más caros, el combustible ni se diga, el diésel agrícola ha tenido pues incrementos constantes, la maquinaria, las refacciones, la mano de obra también es muy limitada. Entonces pues es una situación bastante complicada la que se vive actualmente, y de la que el campo pues depende en esta temporada y en este inicio de verano. Pues el panorama también es complicado, los precios en el mercado pues influyen mucho para el campo, ¿no? También hay oportunidades, no todo es negativo. Hay pues una tecnificación de riego para algunos, hay esta agricultura de precisión, hay el uso de drones y monitoreo, pero pues no todos lados se puede llevar a cabo estos sistemas tecnológicos, ¿no? Hay algunos programas estatales y federales, pero también no en todos lados. Como el tema de los fertilizantes, pues no siempre todos lo ocupan, no es tan necesario en todas partes, hay una inversión muy grande. Y pues no siempre es redituable o es lo que necesitan la gente del campo, ¿no? Entonces, pues sí es un tema complicado, sí es una temporada sobre todo complicada. Veremos el comportamiento en las próximas semanas de del clima, ¿no? Sobre todo. Y en este tema de la agricultura moderna o de la producción con la tecnología, fíjese que había unos comentarios por ahí de esa agricultura de precisión, donde se da el uso de sensores en el suelo para medir pues humedad y nutrientes, también la aplicación exacta de fertilizantes y sobre todo donde se necesita y donde no se necesita, pues también hay una referencia y esto obviamente pues reduce costos y evita desperdicios, ¿no? También nos preguntaban aquí sobre los drones agrícolas, que ya en su momento algún programa habíamos platicado, que pues todos los avances, ¿no?, que se pueden dar a través de estos drones agrícolas, como el monitoreo de cultivos desde el aire, la detección de plagas, enfermedades, revisiones pues más rápidas de grandes extensiones de tierra, y esto a su vez pues bueno es un factor importante para ver qué es lo que viene. A veces pues son inversiones complicadas porque no todo es tan accesible, pero a su vez pues también trae consecuencias mejores, porque hay gente que sus ranchos están muy alejados. Entonces, está un monitoreo mejor a través de estos drones y los sistemas digitales, pues no se diga, ¿no? También hay aplicaciones para monitorear el clima, el control del riego, hay esta planeación de siembras con datos satelitales, que también aquí le hemos hablado de eso, ¿no? Y bueno, estados como Tamaulipas, en donde pues el agua cada vez es más limitada, el tema de modernización se centra únicamente en el uso eficiente del recurso. Hay este sistema de riego por goteo que algunos, bueno, que se habla que es de mayor precisión y menos desperdicio, y esta tecnificación en los distritos de riego, también la reutilización y mejor manejo del agua en parcelas, y pues esto es clave porque en cultivos como el sorgo y el maíz el agua define prácticamente lo que es el rendimiento. Hay varias instituciones que apoyan en este proceso de transición, como la SADER tiene por ahí algunos apoyos, financiamiento, tecnificación, también el INIFAP, que es investigación en semillas mejoradas y prácticas agrícolas, también hay unos programas que ahí se centran al respecto, y bueno, pues la CONAGUA con el uso de, ¿no?, el manejo del agua para el riego agrícola, pero bueno, también el tema de la modernización también lo referían como parte importante en este proceso. Sin embargo, pues hay veces que la modernización va ligada al tema económico, que a veces también no es nada fácil para muchos productores que han venido desde situaciones complejas tratando de seguir con sus tierras. Pero bueno, es parte de la información que le teníamos para el día de hoy, y pues le decimos, ¿no?, que de alguna manera pues continúe monitoreando todo este tema del gusano barrenador, que lo reporte, aunque lo detecten y no, quizá no requieran del apoyo del gobierno, porque a lo mejor ya saben cómo hacerlo, pero es importante como quiera que lo reporten en este tema, en el que, pues bueno, a veces a lo mejor se requiere de algo para llevar a cabo las acciones necesarias, y por ello es importante. También el tema de los ríos, tomen mucha precaución, sabemos que vienen temperaturas muy fuertes, pero es importante tomar mucha, mucha precaución. Pues bueno, hemos llegado al final de este espacio, gracias a nombre de Organización Radiofónica Tamaulipeca y de nuestro director general, el ingeniero Enrique Cárdenas del Avellano. Le agradecemos a usted que nos escuchó el día de hoy y recuerde que mañana tenemos una cita en punto de las 2 de la tarde. Que pase un excelente día.
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1: En las primeras semanas de operación, el Centro Regulador de Urgencias Médicas, con base en el MANTE, ha llevado a cabo 18 traslados de pacientes en estado crítico dentro de las especialidades atendidas. Están mujeres en gestación, pacientes con problemas cardíacos, pacientes de traumatismo y neonatos que requieren atención urgente en el tercer nivel de salud, que son trasladados en la unidad del CRUM con personal especializado para atender estas emergencias. Edgar Ayala Calderón, director de Protección Civil en el MANTE y responsable de la operación del CRUM, señala que gracias a la disposición de la alcaldesa Pati Chío, cada uno de los traslados realizados han sido sin costo para los pacientes ni sus familiares. Además, destaca que están a la espera de la autorización de una segunda unidad para ampliar la capacidad de operación de este centro en beneficio de más pacientes de esta zona que requieren de traslados especializados.
2: Hemos hecho 18 traslados de pacientes en estado crítico, que lo que principalmente nosotros trasladamos es personas embarazadas, algún problema que tengan, nosotros le llamamos código oro. También usamos, trasladamos otras personas que son el código infarto, personas con problemas cardíacos y personas con traumatismo. También estamos trasladando mucho paciente neonato que llega a tener algún tipo de complicación para que sea atendido en un hospital de tercer nivel. No tiene ningún costo los traslados, la presidenta municipal, el servicio se pide y analizamos el caso y la presidenta es quien da la autorización de que se haga estos apoyos a toda la ciudad de nuestro municipio, incluso a otros municipios se les ha estado apoyando, ya que nosotros ahorita somos centro regional de CRUM aquí en el MANTE, y los que ahorita estamos atendiendo en esta unidad son personas capacitadas.
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1: Son las 3 de la tarde con 8 minutos, 3-8 minutos. ¿Qué tal, amigas, amigos, auditorio de la Jefa? Saludándoles un servidor, Omar Núñez, desde estos momentos hasta las 7. Y bueno, pues les invitándoles también para que se pongan en contacto con nosotros a través del WhatsApp o bien la línea telefónica al 831-23-2300, disponible para que lo marques. Estamos para atenderte en esta tarde. Vamos con más de la música. Vienen los Tigres del Norte y es el tema de la manzanita.

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1: Ya son las 3 con 26 minutos, 3 de la tarde, 26 minutos. Saludos allá en la colonia Enrique Cárdenas González. Gracias por escucharnos a través de la Jefa 98.7 FM. Para nuestro auditorio también ahí en Infonavit Arbustos, el cordial saludo ahí en Infonavit Bernal. Ahí para nuestro auditorio de la Vicente Guerrero, ahí en la colonia Canoas, allá en la colonia Fomento Nacional, también escuchándonos en esta tarde de lunes 22 de junio. Para nuestro auditorio de ahí de la colonia Miguel Alemán, allá en la Infonavit Jesús Yurem, también les enviamos el saludo. En la colonia Valle del Mante, también escuchándonos. Y bueno, para nuestro auditorio por allá en el ejido Guayalejo, allá en el ejido Puerto Rico, a nuestro auditorio de ahí de Ávila Camacho, les saludamos. A todo nuestro auditorio por allá de Unión y Progreso, allá en el Potosí, saludos. En el ejido Cuauhtémoc, también escuchándonos. Vamos a presentarles un tema. Este tema se llama ¿Quién es aquella niña?

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6: 3 de la tarde con 33 minutos, 3:33. Saludos para quienes nos están escuchando ahí por el Boulevard Luis Echeverría Álvarez. Gracias por sintonizar La Jefa 98.7 FM. Allá por la rotonda, el cordial saludo para Martín, para sus compañeros de trabajo chambeando, haciendo talacha en esta tarde, en una tarde calurosa. La temperatura, vamos a checar la temperatura, cuánto hay, nos marca en estos momentos, 38 grados, sensación térmica de 44. Y bueno, pues vamos con más de la música, vamos a presentarles este tema, es con los Elegantes de Jerez, nos cantan esto que se llama Tú.

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5: 3:42 PM, bien, pues tengo saludos escuchándonos por allá en la Nacional Colectiva Tercera Etapa. Saludos a el buen amigo Miyagi, chambeando en esta tarde de lunes 22 de junio. Y bueno, pues vamos con más música. Saludos también para nuestro auditorio por allá en el ejido Guayalejo, escuchándonos allá en el ejido Puerto Rico, municipio de aquí del Mante, allá en el poblado Limón, en la colonia Che Ramírez del poblado Limón. Saludos también sintonizando La Jefa 98.7 FM. Vamos con este tema, es Grupo Copión, nos cantan esto que se llama Tío Caimán.

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5: Y a las 3 de la tarde con 51 minutos, 3:51. Saludos para quienes nos están escuchando por allá en Tantayuca, Veracruz. Saludos para Benny Zavala, para Toño, para Linda Pérez, para Chevo, para Eva Ávila, también para Karina, para Ana y Daniela allá en Tantayuca, Veracruz, escuchando La Jefa 98.7 FM, también para nuestro auditorio por allá en Ponciano Arriaga, allá en Estación Velasco, el cordial saludo allá en Manrique, también sintonizándonos a través de esta frecuencia de La Jefa 98.7 FM, la que manda, 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Y bien, este tema, la voz de Pepe Aguilar nos canta esto que se llama Tus Desprecios.

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1: Hay un refrán que dice: aunque la mona se vista de seda, mona se queda. Y sin lugar a dudas que esta queda como anillo al dedo a la mayoría de los políticos. Y quizás un ejemplo de esto son las nuevas organizaciones que buscan el registro partidista. Y sin embargo, ya tienen observaciones por parte del Instituto Nacional Electoral, el cual lo sancionó con casi 5 millones de pesos por irregularidades detectadas en los informes mensuales de ingresos y egresos. Increíble que esto suceda, partiendo que son nuevos y por ende sin los vicios tradicionales o habituales de los partidos actuales y por el interés de alcanzar el registro, pues se presume que deberían cumplir a cabalidad todos y cada uno de los requisitos y mandamientos de la autoridad electoral. Sin embargo, pues no es así. Y las multas que les aplican es precisamente por la opacidad del manejo de los pesos y centavos. Pero quizás no debería de resultarnos extraño o sorprendernos lo que ahora informa el Instituto Nacional Electoral. Pues finalmente, los jerarcas o cabezas de estas organizaciones son los de siempre. Vaya, que ya los conocemos porque formaron parte o representaron a otros partidos políticos que finalmente perdieron el registro porque no obtuvieron el apoyo de la ciudadanía. Bueno, ni el mínimo indispensable que pide la autoridad electoral, que es de un 3%. Por lo pronto, el documento oficial consigna que el dictamen consolidado establece sanciones acumuladas por 421.626 pesos para la organización Construyendo Sociedades de Paz, de 1.553.864 pesos para Que Siga la Democracia, de 2.568.391 pesos para México Tiene Vida. Los nuevos tienen más observaciones de otro tipo por parte de la autoridad electoral, como es en materia de afiliación política, o sea, que presentaron afiliados que ya están registrados en otros partidos políticos, cosa nada extraña, la verdad, pues la costumbre o estrategia de registro de un nuevo partido político siempre ha sido pedir copias de credenciales a familiares, amigos o cualquier persona que se encuentre en la calle, sin importarles si están registrados o no en otro partido, y mucho menos si comulgan o no con su ideología política. Muy seguramente los casi 5 millones de pesos serán pagados sin mayor problema, porque finalmente el poder político y la nómina, en este caso las prerrogativas, valen cualquier sacrificio económico.
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9: Bien, pues aquí iniciamos la programación de las Inoxidables de la Jefa. Y bueno, pues el saludo, antes de iniciar, enviamos el saludo con mucho gusto para Jesús Acuña, de ahí de la colonia Che Ramírez, del Poblado Limón, escuchándonos en esta tarde también. El saludo viene de parte de Pedro Acuña, del Ejido La Vega. Órale, me está pidiendo un tema con los Cougar también, para el chofer de la 614, para Tavo de la 614, ahí este operador de la Urban 614, le saludamos ahí en el Ejido La Vega, para nuestro auditorio del Poblado Limón, de ahí también del Poblado La Reforma, del Ejido Mártires de Río Blanco, municipio de Jicotencal, también escuchándonos. Vamos a presentarles la parte inicial de las Inoxidables. Es un tema con los Cougars, me están solicitando un tema de Cougar, y por supuesto viene esto que se llama La Tonadita.

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3: Ya son las 4 de la tarde con 12 minutos, 4 y 12 minutos. Seguimos adelante con más de la programación de esta tarde. Y bueno, pues la temperatura continúa en 38 grados, una sensación térmica de 44. Y bueno, pues vamos con más de la música aquí en Las Inoxidables de la Jefa. Son los hermanos Barrón, el tema se llama Capullito de Alelí.

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6: 4:21, las 4:21 son las inoxidables de La Jefa. Y el saludo con mucho gusto para Aureo Ramos, allá en Doroteo Arango, escuchándonos allá en el municipio de González. Gracias por estar en sintonía de esta programación. Y bueno, me estaba pidiendo por ahí una melodía, no localicé ese tema, pero bueno, vamos a complacerle con este otro. Es Grupo Mojado, esto se llama No Quiero Queso.

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1: Son las 4:24. Saludos para el buen amigo Miyagi, escuchándonos a todo volumen ahí en la Nacional Colectiva, tercera etapa. El Grupo Liberación, el tema del muñeco.

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6: Son las 4:32, 4:32. Saludos a nuestro auditorio por allá en la región de Antiguo Morelos, escuchándonos también a todo volumen a través de La Jefa 98.7 FM, allá en el Ejido Morelos, mejor conocido como el Ejido La Loma. Allá a nuestro auditorio también del Ejido Las Flores, allí a la familia Esquivel, ahí para la familia de Doña Mine, claro que sí, el cordial saludo allá en el Ejido Las Flores, para nuestro auditorio de ahí del Ejido El Salvador, ahí donde está la línea divisoria del estado de Tamaulipas con el estado de San Luis Potosí. Saludos ahí en el Ejido El Salvador. Vamos con, bueno, y un poquito más allá, en el Ejido La Estriviera, ya del municipio de Ciudad Valles también nos están escuchando. Viene Renacimiento 74 y esto se llama La Negra.

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1: Son las 4:44, 4:44. Saludos para nuestro auditorio por ahí en la colonia. En la colonia Núñez, ahí en la colonia Quintanilla, también escuchándonos. Ahí en la colonia Jardín, en la colonia Benito Juárez, también les enviamos el cordial saludo. Ahí en la Nacional Colectiva, tercera etapa, para el buen Miyagi, escuchando a la jefa, todo volumen, el 98.7 FM. Vamos a presentarles, es el grupo Mr. Chivo, y por supuesto también para Víctor Padilla, que se encuentra manejando y escuchándonos ahí en el carrito de ruta, la ruta popular. Víctor Padilla, saludos para el pasaje, que también nos va escuchando. Esto es Mr. Chivo, es el tema.

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1: 4:47, vamos con más música aquí en Las Inoxidables de la Jefa. Saludos ahí en la zona centro, por la calle Morelos y Mainero, por ahí escuchándonos. Saludos para don Sergio Villarreal, para su hija Dulce Villarreal, para su nieto Checo también. Le saludamos ahí en la zona centro, por la Morelos. Vamos a presentarles este tema, es con los Cougars y nos cantan esto que se llama Rosas para una Reina.

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4: Ya faltan siete minutos antes de las 5 de la tarde. Vamos con Corcel Negro, nos cantan esto que se llama Creo Estar Soñando. Estas son las inoxidables de La Jefa.

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1: Hola, ¿qué tal, amables amigos? Con el gusto de saludarlos. Ya se nos fue el fin de semana, estamos iniciando una nueva y con ánimo de lunes a esta hora, enlazados en todas nuestras estaciones de Organización Radiofónica Tamaulipeca, ya estamos listos para compartir con ustedes la información más completa de los contenidos que ya son historia, pero también hay agenda para que no se la pierda. En los siguientes minutos ustedes van a estar bien informados, así que esto es ORT Noticias en los deportes. Comenzamos con información de la Liga MX Femenil, que prepara una importante modificación en su formato de competencia con miras a este torneo, el que sigue ya, el que viene para iniciar Apertura 2026. Pues este certamen va a dejar atrás el sistema tradicional de tabla general que se utilizó desde su creación y del cual ha tenido éxito para el tema de la justicia deportiva para las primeras 8 escuadras que tienen mejor rendimiento, mejor puntaje y avanzan a las finales. Sin embargo, bueno, el nuevo modelo, así es como argumentó la liga, busca hacer más atractivo este torneo para aficionadas y aficionados, además de reducir la carga de partidos que enfrentan los equipos de cada semestre. La verdad, durante cada uno de los torneos no es tanto lo que sucede para la Liga MX Femenil, pero algo están buscando, que de lo que para mí en lo particular, en mi juicio, y lo hemos reiterado en muchas ocasiones y en muchas editoriales, es mejorar el nivel y sobre todo comprometer de verdad a quienes tomaron la decisión y se hicieron en un momento determinado comparsa para ser parte de lo que este es un gran proyecto y del que ha ido creciendo, pero solamente entre 8 y 9 equipos lo han tomado de manera seria. Bueno, pues serían 2 grupos de 9 equipos y esto, bueno, pues sería para la primera fase. Luego después, cada club estaría disputando 14 encuentros en la fase regular, 8 entre los rivales de su mismo sector y 6 frente a integrantes del otro grupo. Así las cosas, de lo que viene con seguramente más información cuando ya se dé a conocer de manera oficial. Vamos ahora con la Copa del Mundo, los resultados de la actividad dominical. España goleó 4-0 a Arabia Saudita, Bélgica e Irán empataron a 0, Uruguay y Cabo Verde igualaron a 2 anotaciones, mientras que Egipto, su primer triunfo dentro de la historia de las Copas del Mundo, le gana 3-1 a Nueva Zelanda. Para el día de hoy, en este momento, está jugando Francia contra Irak, Noruega un poco más tarde contra Senegal, y a las 21 horas 9 de la noche, tiempo del centro de México, Jordania estará ante Argelia. Para el día de mañana, a las 11 horas, Portugal contra Uzbekistán, Inglaterra ante Ghana, Panamá contra Croacia y Colombia contra la República Democrática del Congo. Así cerraría ya la segunda jornada de la fase de grupos y abriría la última y definitiva para muchos, y donde México el próximo miércoles ante Chequia estará en la Ciudad de México enfrentando su último encuentro de esta fase regular, ya clasificados a los 16avos, y para conocer quién sería el potencial rival, del cual recordamos será el partido de 16avos el día 30 a las 19 horas en la Ciudad de México. En los deportes, con ánimo de lunes, José Vélez Azar.
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1: Y a las 5 de la tarde con 6 minutos, 5 y 6 minutos, saludos para nuestro auditorio por allá en el Naranjo, San Luis Potosí, allá a nuestro auditorio en el Salto del Agua, allá en el Limonal, allá en Las Conchas, saludos para nuestro auditorio también que nos escuchan ahí en la Colonia Agrícola El Meco, ahí en el municipio del Naranjo, San Luis Potosí, allá en Ocampo, Tamaulipas, ahí en El Pensil, en Flores Magón, saludos para nuestro auditorio de Nuevo Morelos, ahí en Santa Cruz del Toro, ahí en el barrio El Pescadito también, municipio de Nuevo Morelos, escuchándonos a través de la Jefa 98.7 FM. Y bueno, me preguntaban, es Ejido La Estribera, municipio de Ciudad Valles, el cordial saludo, gracias por escucharnos. Y me están pidiendo un tema con Tropical Panamá, les complazco en esto que son Las Inoxidables de la Jefa.

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4: Hola, hola, soy Claudia Mejía, estamos en un nuevo episodio de Ya Oíste. Hoy vamos a hablar sobre alimentación. Ya sé, a veces es como de la rutina, el trabajo, no podemos alimentarnos bien y que llega el fin de semana y nada más queremos estar en casa, no hacer nada, pero creo que es muy importante. Hoy está conmigo un nutriólogo, es Cristian Gómez Montoya. ¿Cómo estás?
5: ¿Qué tal? Mucho gusto. Pues estoy encantado de estar aquí acompañándolos.
4: La alimentación, cuando nos queremos enfocar justo en nuestra alimentación, es que quiero bajar de peso. Uh-huh. Creo que es más como esa parte. Quiero bajar de peso, no tanto porque quiero estar saludable. Uh-huh. Entonces, ahí también hay un entorno de mitos muy grandísimos.
5: Claro, hay que empezar nuevamente con esta idea de disfrutar estos alimentos, de incluir pues una gran variedad, de empezar otra vez a disfrutar estos alimentos, de ya empezar a entender lo más valioso que es justo esta experiencia, en dónde podemos encontrar nutrición, pues realmente en todos lados, en lo que, por ejemplo, Navidad, Año Nuevo, que es el Día de la Candelaria, realmente muchas veces nos juntamos para comer, para consumir alimentos, que si quiero regalar un detalle, doy chocolates, también aquí podemos encontrar nutrición justamente porque entra esta ingesta de alimento y ahí también, esto también es dieta, no nada más es, ay, la dieta milagro, ay, esta dieta que me va a ayudar a bajar de peso, porque como tú bien lo dijiste, muchas veces nos enfocamos en el peso solamente sin enfocarnos en lo que realmente vale la pena, que es la composición corporal, nuestra salud y el porqué de ese alimento que estamos consumiendo.
4: Dijiste dieta, dieta es comerte un chocolate. Dieta, o sea, abarca toda tu alimentación.
5: Sí, dieta va muchísimo más allá. Es lo que consumes, sea lo que consumas día con día, eso es dieta. Okay. Así sea, comas nada más una manzana, eso ya entraría dentro de una dieta diaria.
4: Ok, y entonces, ¿cuál es la diferencia en llevar justo un plan alimenticio acorde a tus necesidades?
5: Ok, pues mira, llevar un plan alimenticio acorde a tus necesidades es justo eso, ir controlado, dependiendo si tienes alguna patología, dependiendo si tienes alguna necesidad, algún objetivo, si quieres también dirigirlo hacia algo más sencillo, hacia algo más, no sé, no a todos nos gusta lo mismo. Entonces aquí también entra esta parte de nosotros como profesionales de salud, irnos dirigiendo y acomodando, adecuando estos planes de alimentación organizados a cada persona. No tanto que las personas hagan lo que yo digo, si no les gusta, porque realmente no lo van a seguir. Van a decir, ah, pues si este producto milagro o así, por más que funcione, no lo voy a consumir. Pero creo que aquí es importante esta parte de aterrizar hacia dónde quieres ir y qué necesitas con tu alimentación.
4: O sea, sí o sí, todos, todas, debemos de acudir con un nutriólogo, con un profesional, para saber qué comer y saber qué comer bien, si se puede.
5: Claro, y se puede comer rico, se puede comer saludable, se puede comer bastante variado dentro de lo que tú necesitas en tu ingesta diaria recomendada, porque muchas veces pensamos que no, que debemos de comer pura lechuga, que debemos de comer puros licuados, puros jugos inclusive, ¿no? Que se tiene esta creencia, pero la realidad es que no va por ahí. Debe de ser como las características de la dieta correcta, debe ser variado, debe ser suficiente, debe ser adecuado para cada persona, inocuo, que esto quiere decir que sea saludable, limpio para las personas, que no nos haga daño, que cumpla con las características de higiene adecuadas también en el manejo de alimentos, y creo que esto también es muy importante de revisar.
4: Y si una persona que es vegana o vegetariana, vegetariana es diferente, ¿no?
5: Sí, vamos a hablar sobre diferente. Eso.
4: Pero una persona que es vegana y no tiene un seguimiento constante o adecuado de un profesional, como lo es un nutriólogo, ¿Qué impacto tiene en su salud?
5: Bueno, es importante mencionar aquí ya un poquito más específico, por ejemplo, nutrimentos como la vitamina B12, la vitamina D, el omega 3. Y estos muchas veces no se pueden cubrir con una dieta 100% vegana, debido a que estos se encuentran mayormente en alimentos de origen animal. Sí se puede ya incluirlo en suplementación, pero hay veces que los mismos veganos dicen, no, yo de plano ni suplementación. Ahí hay que encontrar la manera, es todo un reto, la verdad, también encontrar como la manera de decir, a ver, estos alimentos pueden cumplir un poquito más con lo que necesitas. Se puede tener también un tipo de vida saludable diaria siendo vegano, pero sí tomando en cuenta que es importante cuidar esta parte de la vitamina B12, el calcio, el hierro, la vitamina D, como te decía, el omega 3, porque es esta parte donde ya entran como estos mitos de que no, si haces veganismo, ya vas a bajar de peso, vas a verte bien o vas a ser débil, siempre te van a contar puntos buenos o puntos malos, ¿no? Por eso es importante siempre acercarte con un profesional, porque en redes vas a encontrar opiniones a favor o en contra. En las noticias, de qué tendencias. En todos lados siempre te van a decir mucha información. Y como me decías, hasta una amiga puede llegar y, oye, no, es que mira, fíjate que bajé 10, 15, 20, 30 kilos. Pero no es tanto enfocarnos en el peso, sino enfocarnos en nuestra composición corporal.
4: Pues sí, porque puedes pesar 90 kilos, pero tu masa corporal es menor que el músculo. Uh-huh. Entonces no es lo mismo.
5: Sí, un ejemplo que me gusta mucho darle a mis pacientes es esta idea de pesas, por decir también otro número, 70 kilogramos, pero bajas un kilogramo de grasa y luego subes un kilogramo de músculo, vas a seguir pesando los mismos 70 kilos, pero tu composición corporal va a ser muy diferente y tu salud también pues puede tener también cierto reflejo, ¿no? Y pues esa parte del veganismo muchas veces se cree erróneamente que es un tipo de dieta, pero no, como te decía, es un estilo de vida que justamente se deben de seguir. Cada persona sigue una idea diferente acorde a su contexto.
4: ¿Y qué pasa con el vegetariano?
5: Ok, bueno, la diferencia entre el vegano y el vegetariano es que el vegetariano a veces sí puede incluir alimentos de origen animal como el huevo o la leche, ya sean ovo-lacto-vegetarianos incluyen ambos, lacto-vegetarianos incluyen solamente productos de leche o lácteos, y los ovo-vegetarianos solamente huevo, pero el vegano sí es un poquito más cerrado a querer consumir. Pero pues hay varios tipos de veganos, realmente hay inclusive un tipo de vegano que solamente consume frutas, semillas que han caído, ni siquiera dañan la naturaleza. O sea, también entra esta parte del medio ambiente y la parte ecológica, por lo que te decía también de no dañar la naturaleza, de la huella ambiental.
4: Yo creo que este episodio se tiene que llamar ¿Por qué ir con tu nutriólogo? Con un nutriólogo. Porque sí, o sea, todo el mundo tenemos esta idea de que ir al nutriólogo es como de, va a tardar un buen en que yo llegue a mi meta, o ya que me dé lo que me tenga que dar. En realidad no es así. Uh-huh. Y ahorita tú no lo estás diciendo. Entonces, cambiar ese chip no es tan fácil. Pero como tú decías, empezar por algo ya es una ganancia, ¿no?
5: Sí, y es importante para nosotros nutriólogos empezar a ver esta cuestión de si mi paciente tiene tal característica, se le complica tal cosa, esto no le gusta, por ejemplo el aguacate, ¿no? Que claro que es un alimento con gran cantidad de nutrimentos, si no le gusta no es como que ya te lo tienes que comer, porque van, al contrario, nunca va a volver a regresar a la consulta. Y también entra esta parte, ¿no?, de respetarlo, de decir, bueno, si no le gusta el aguacate, ¿qué otro alimento le puedo ofrecer a mi paciente para que él diga, me gusta y estoy cumpliendo, ¿no? Siempre es dar estas opciones, porque realmente opciones hay muchas.
4: Cristian, muchísimas gracias por acompañarme aquí a este episodio.
5: No, muchísimas gracias a ti por invitarme, por también escucharme, por apoyar también a las personas en esta cuestión de la información, que empiecen a escuchar también todos estos temas que son bastante importantes.
4: Él fue Cristian Gómez Montoya, yo soy Claudia Mejía, nos vemos en un próximo episodio. Adiós. We'll

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9: Son las 5 de la tarde con 21 minutos, 5:21. Son los hermanos Barrón. Esto se llama Domingo 7.

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1: Son las 5:24, 5:24, avanzamos. Viene Grupo Brindis aquí en Las Inoxidables de la Jefa. Nos cantan esto que se llama Perdiste Corazón.

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7: Esto es con los Yonix, aquí en las inoxidables Rosas Blancas.

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5: Esto es con Selena, baila esta cumbia.

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1: 3 minutos antes de las 6 de la tarde, esto es con el sonido Master. Nos cantan Casi Siempre Estoy Pensando en Ti. Es la parte final de las inoxidables de la jefa.

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